Las curiosidades de tus artistas favoritos. La cantante Patricia Giovanna Cantú Velasco, mejor conocida como Patti Cantú, nació en Texas, pero radicó en Jalisco.

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Las curiosidades de tus artistas favoritos. Desde pequeña, Ariana Grande participó en obras de teatro, en su mayoría musicales. Y a la edad de 8 años, mientras se encontraba en un crucero con sus padres, Ariana se puso a cantar en un karaoke. Entre el público se encontraba la cantante cubana Gloria Estefan, quien se acercó y le dijo que veía mucho futuro en la pequeña.

0: El mago de Oz.
1: Favorita, baby.
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0: Un bebé puede reconocer el olor de su madre desde que nace.
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Las curiosidades de tus artistas favoritos. La cantante y compositora inglesa Dua Lipa trabajó como camarera en un restaurante de comida mexicana llamada La Bodega Negra. Eso para solventar sus gastos. 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
2: Cada ciudad tiene cosas que lo hacen única. Y en Puerto Vallarta tenemos muchas cosas que nos caracterizan y hacen únicos a los patas aladas. Costumbres, lugares, comidas, frases y hasta problemas que solamente entienden quienes viven aquí. Así que hoy queremos descubrir algo. ¿Qué es lo más vallartense que existe? Yo soy Melissa Madero y esto es Melissa y la Gente. Estoy con Aileen y le voy a preguntar, ¿qué es lo más vallartense que hay?
3: Yo pienso que la zona del malecón, lo que es las playas, la zona turística.
2: ¿Qué es lo que más nos representa, lo que más representa Vallarta? ¿Qué dices? Ahí es Vallarta.
3: ¿Qué es lo que más podría representar a Vallarta? Pues sería su amabilidad, su gente, las esculturas que tenemos de nuestros grandes artistas, como el Caballito de Mar.
2: Sí. Y, por ejemplo, si viene alguien y tú le quieres enseñar una comida típica de aquí, de mira, tienes que probar esto porque en Vallarta nomás se come así de rico.
3: Los mariscos, sin duda. El tipo de marisco que vendemos en Vallarta, yo creo que es lo mejor.
2: Y la comida que dices, uy, desde chiquita nos preparaban eso, que aquí siempre se ha comido así.
3: Pues, ¿qué podría decir? La comida de los alrededores, lo que son los ranchos, el restaurante Las Cazuelas, por ejemplo, que está yendo al Colorado, que muy, muy buen ambiente, tipo contemporáneo, pueblo, algo así.
2: Y, por ejemplo, ¿sabes qué es Vallarta cuando...? Yo te pongo un ejemplo. ¿Sabes qué es Vallarta cuando ves a la gente en chanclas? ¿Sabes qué es Vallarta cuando...?
3: En tiempo de frío trae short.
2: Es cierto, es cierto. Muchas gracias, Aileen.
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curiosidades de tus artistas favoritos. Ariana Grande tiene diagnosticado desde niña trastorno por déficit de atención con hiperactividad, para lo cual

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¿Alguna vez has visto un pulpo bebé? Mide menos que tu uña del meñique. 5 milímetros. Transparente, con bracitos que apenas tienen 4 ventosas. Se les llama paralarvas. Y aquí viene el problema. Hay decenas de especies del pulpo en los mares de México y cuando nacen, casi todas se ven igual. Salen del huevo tan parecidas entre sí que incluso los especialistas se confunden. Dos especies del Pacífico mexicano, el Octopus hupsorum y el Octopus mimus, producen crías con el mismo patrón de manchitas de color, el mismo número de ventosas, los mismos órganos diminutos en la piel. A ojo desnudo, podrías jurar que son la misma especie, pero no lo son. ¿Y por qué importa saber quién es quién entre los pulpos, bebé? Porque las consecuencias de confundirlos van lejos. Una mala identificación puede llevar a sobreexplotar una pesquería. Crees que estás pescando una especie abundante, pero en realidad son dos diferentes y una ya está en riesgo. También puedes sesgar los estudios de distribución. Piensas que una especie se extiende por todo el Pacífico mexicano, cuando en realidad son dos que se reparten el territorio. Los investigadores del Proyecto Pulpo, en el Sisimar del Instituto Politécnico Nacional en La Paz, Baja California Sur, encontraron la salida: mirarle la forma al animal y leerle el ADN. La parte de la forma se concentra en estructuras que resisten bien la conservación en alcohol y no se deforman como el cuerpo blando del pulpo. El pico, por ejemplo, esa boquita dura de quitina que el pulpo usa para romper conchas y comer. La mandíbula superior y la inferior tienen formas distintas según la especie. Y luego está la rádula, una lengua rasposa con dientecitos microscópicos cuyo tamaño y forma varían de especie en especie. Cada una tiene su propio diseño, como una firma. Pero cuando la firma no alcanza, entra la genética. Existe algo llamado código de barras genético. Los científicos extraen un fragmento de ADN mitocondrial del pulpo bebé, un gen específico que se conoce como COI, de apenas 650 pares de bases. Lo secuencian y lo comparan con bases de datos internacionales donde están registradas miles de especies. Si la secuencia coincide, ya saben quién es. Así, dos paralarvas que se ven idénticas bajo la lupa pueden revelar que pertenecen a linajes distintos, emparentados sí, pero especies diferentes. La genética lee lo que el ojo no alcanza. Ahora, científicos trabajan con otra especie, el Paroctopus digeti, aplicando la misma combinación de lupa y ADN, para entender qué pasa con los pulpos del Golfo de California en sus primeros días de vida. Porque en el mundo de las paralarvas, lo que ves no siempre es lo que hay. Y a veces, para conocer la identidad de algo tan pequeño como una uña, hace falta leer las instrucciones que lleva escritas por dentro. Esta cápsula fue elaborada con información de Ciencia UNAM y del proyecto Pulpo del Sisimar IPN a cargo del doctor Arellano Martínez. Un guión de Leonardo Santiago con información del portal Ciencia UNAM. Les saluda Mónica Genis.

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las curiosidades de tus artistas favoritos. La banda Coldplay compró una panadería en el norte de Londres, la que luego se convirtió en su estudio y punto de encuentro. 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

las curiosidades de tus artistas favoritos. El cantante Enrique Iglesias regala todos los peluches que le obsequian a hospitales locales.

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0: Unas ballenas de Groenlandia pueden vivir más de 200 años.
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3: Compañeros, él y César el Cachorro Montes estaban entrenando aparte. Al Cachorro lo regresan a Rusia porque venía lesionado y Santiago Jiménez dijeron, no, sí lo recuperamos, todo bien. Tiene minutos, incluso sale de titular, pero no lo hace bien. Y justo también la expulsión de Mateo Chávez. Creo que también el tercer gol que cae por parte de Estados Unidos también es culpa de Campillo. Sí, entonces, como que él deja lo que decías pasar de las Chivas es muy cierto. Ay, o sea, sí tienen fuerte titulares, tienen convocados, pero al final son los que cometen los errores.
4: Sí, sí, sí. Y digo, la ausencia de Gilberto Mora, ya vimos que un niño de 17 años, la importancia que tiene dentro, bueno, de este plantel.
3: Chisme, ¿no? Clave, de Gilberto Mora.
4: A ver, ¿qué pasó con
3: aquí
4: Gilberto
3: no está
4: Mora?
3: En escaleta,
4: chisme, chisme.
3: Pero se los tengo.
4: A ver,
3: pues
4: ¿qué?
3: Justamente hace rato me enteré que dicen que no está teniendo actividad, que incluso ya dejó la concentración de la selección mexicana, no porque esté lesionado, no porque tenga molestias, sino porque hay interés de un club muy importante de Europa por Gil.
4: Órale.
3: Y que ya lo empezaron a cuidar.
4: Se habla...
3: Y que la negociación se hará una vez que Gilberto Mora cumpla los 18 años.
4: Ay, wow. Se habla de dos equipos en específico.
3: En
4: los
3: especial
4: que mayor,
3: del Liverpool.
4: Del Liverpool, ese ya está pujando.
5: Wow.
4: Ya dicen que ya
5: manches
4: soltó 40 millones de...
5: Ya quieren que sea parte de su vida.
3: Sí.
4: Ya, sí, sí, sí. Ya.
3: Buena frase.
4: Oye, ahí está la...
5: Claro, bueno, atención ahí a los periódicos que luego de esto hablan.
4: Sí.
5: Ese va gratis.
3: Me encantó. Te lo voy a robar luego para algún reel cuando se haga oficial. Y justamente, pues, es lo que se anda diciendo de Gil Mora, que por eso abandona la concentración. Mateo Chávez, después de la roja, también abandona la concentración. Entonces, así es como llegan al partido de mañana, donde México va a estar enfrentando su último, pues, sí, su último partido en esta primera fecha FIFA de
4: amistosos.
3: Rafa Márquez, enfrentando a Chile. Chile que hace 10 años nos metió el 7-0, tan
4: nos
3: famoso,
4: metió el líder,
3: ¿eh?
4: Fran, nos metió el líder en Chile.
5: Pues sí, fue memorable.
4: No nos recuperamos desde entonces. Todos
3: imagínate, justamente este partido que es mañana a las 8 de la noche en Los Ángeles, California, ya el último enfrentamiento que va a tener la selección mexicana en esta primera fecha FIFA de la mano de Rafa Márquez. Ojalá que llegue la primera victoria para
4: Rafita.
3: Porque
4: sería de 4 partidos amistosos,
3: sí,
4: y cero victorias, me parece que pondría no en un perdiendo de un hilo, porque apenas está comenzando la era de Rafa Márquez y hay que darle más tiempo.
3: Sí, ya muchos
4: sí
3: andan
4: sería,
3: crucificando, pero
4: sí,
3: no va arrancando.
4: Sí, ya hay muchos periodistas que ya vi que ya quieren que llegue otro seleccionador.
5: Ay, no,
4: que Rafa Márquez
3: no, es un proceso.
4: La experiencia en sí, es un proceso.
3: Y además
4: hay
3: mucho jugador joven. A mí sí me gustó eso de la convocatoria, que probó muchos jugadores, y hablando también de, pues, no nada más los jóvenes, sino los experimentados, se dice que mañana le podrían hacer un homenaje a Memo Ochoa como
4: ¡órale!
3: Despedida de la selección
4: ¿cómo
3: mexicana.
4: ¿Cómo podría jugar mañana Memo Ochoa?
3: No, que le harían como un homenaje
4: Memo Ochoa
3: nada
4: ya está,
3: más.
4: Sí, ya está bailando.
3: Sí, nada más sería como
4: en los antros.
3: Sí, no anda con todos los artistas,
4: sí,
3: ya viviendo su vida de rockstar.
4: Ya está de jet setter, sí.
3: Wow. Pero además se me hace curioso que le quieran hacer el homenaje justo ante
4: Chile
3: que él fue el portero titular cuando fueron esos 7 goles.
4: Que le metieron el 7-0.
5: Pues sí. No uno, ni dos,
4: no,
5: ni tres,
4: ni cuatro, ni cinco, ni seis.
3: Fueron 7. Oigan,
4: siete.
3: Y el chisme de esta semana que sigue dando de qué hablar, Cristiano Ronaldo.
4: ¿Qué
3: ya
4: hizo
3: berrinche?
4: Hizo berrinche y se fue de su selección.
3: Sí, ¿qué? Pero yo sí le doy la razón a Cris. Yo sé que tú eres Messi lover y también
4: Messi.
3: Vamos a hablar de Messi. Pero es que lo que pasó con Cristiano, la verdad es que sí dio de qué hablar en todo
4: a
3: el
4: ver,
3: mundo.
4: A ver, pero ¿qué
3: porque,
4: pasó? Danos un poco
3: a
4: de
3: ver,
4: contexto.
3: Justamente él estaba concentrado con la selección de Portugal para esta fecha FIFA también. Ellos están disputando la Liga de Naciones, tienen nuevo estratega y el técnico lo convoca, lo pone 2 partidos, pero solo a calentar, no lo mete,
4: okay.
3: Y se dice que hubo disputas por ahí, pues, en el interior, que el técnico le dijo, no, Cristiano, yo voy a salir a decir que casi una disculpa pública, porque justamente Jorge Jesús fue su técnico en el Al-Nassr. Entonces,
4: claro.
3: Cristiano tuvo mucho que ver para que él llegara a dirigir a la selección de Portugal.
4: Órale.
3: Y ahora, pues, lo que mucho se dice, que incluso Edu Aguirre, que es el súper amigo, el periodista español que es muy amigo de Cristiano, él fue el que lo dijo, que justamente Cristiano lo toma como una traición, porque Cristiano metió la las manos al fuego para llevarlo a la selección de Portugal, y a la mera hora, como comúnmente se dice, le hizo la gatada.
4: Pero, a ver, Cristiano Ronaldo, evidentemente, pues es un histórico del fútbol mundial y sobre todo pues, de su selección, ¿no? De la selección portuguesa. Pero creo que está mucho más aferrado en querer alcanzar el récord de los 1,000 goles que en aceptar que ya quizás no está para jugar 90 minutos, ¿no? Entonces creo que
3: Yo sí creo que no está ya para jugar los 90 minutos, pero también creo que le molesta el hecho de que nada más lo ponga a calentar y lo ponga como muñequito de exhibición, ¿no?
4: Pues sí, pero al final pues es un futbolista. ¿Cuántos futbolistas? O sea, sí se le, a lo mejor pues sí dices, lo tienes que respetar más porque es una leyenda y porque es este futbolista icónico, pero pues ¿cuántos futbolistas? ¿Cuántas veces no nos han dicho, a ver, ponte a calentar y estás ahí calentando como tarado 20 minutos?
3: Sí, pero es que CR7 es CR7.
4: Pero pues es que ya esa es la selección nacional, entonces pues creo que
3: yo sí creo que Portugal sí le deben mucho a Cristiano, porque antes de Cristiano no tenían, entonces creo que sí hay de jugadores a jugadores.
4: Pero sí sientes que no lo están respetando.
3: Sí,
4: como
3: yo
4: lo
3: sí siento que no
4: respetar.
3: Lo están respetando y no le están dando, pues obviamente también esta despedida, porque tal cual como lo dices, pues ya va para afuera, sí, ya también ya bueno, no está sí, para ser.
6: Pero hasta si a Paco Memo León, digo que muy merecido, ¿no? Pero sí. Pues pero justamente debería tener el mismo trato él allá.
3: Porque, por ejemplo, a Messi, ahora yéndonos a Argentina, que mañana es su partido de despedida, pues Argentina está volcado en este partido, están vueltos locos por conseguir las entradas, se agotaron muy rápido, y Messi está bastante contento, lo veíamos en las imágenes, creo que más que melancólico, más que cualquier otra cosa, yo lo veo muy contento, se le ve esa alegría en los ojos de esta convocatoria, a pesar de que fue una decisión difícil, ¿no? Y que la toma después del fallecimiento de su padre.
4: Sí, y además que lleva 20 años jugando con la selección.
3: 21,
4: que a diferencia de Cristiano Ronaldo, creo que a Messi sí lo quiere el grupo, y a Cristiano Ronaldo, la selección portuguesa como que ya no le tiene tanto respeto.
3: Bueno,
4: entonces,
3: yo creo que
4: también me imagino que tiene que ver
3: como
4: por ahí.
3: Como que casi nunca, ¿no? O sea, como bueno, que siento que Cristiano siempre fue muy ríspido como con la relación con sus compañeros, ¿no? Y creo que Messi justo encontró esta generación que lo admiró toda la vida, que llegaron a jugar con él y que lo ayudaron a ser campeón del mundo, ¿no?
4: Totalmente, sí.
3: Y hablando acerca de eso, pues mañana a las... Pues es a las 8 de la noche, hora de Argentina. Acá son como las 11, ¿no? El partido son 3 horas de diferencia con Buenos Aires.
4: Creo que menos, ¿no?
3: Va a ser a las 8, hora de Argentina, este partido. Así que ahorita mismo les investigo el dato de qué hora va a ser acá en México este partido amistoso. Sería a las 11:30 de la noche.
4: Okay. 11:30 de la noche.
3: 11:30 de la noche, hora de aquí del centro de México.
4: Yo había visto en algún lado que era horario de que aquí yo no lo iba a poder ver porque íbamos a estar aquí en vivo en la caminera.
3: Pues yo lo que leí es que era a las 8, hora de Argentina.
4: Ok, y ahorita lo checamos.
3: Ahorita lo confirmamos. Oigan, y este fin de semana obviamente pues no tuvimos actividad de la Liga MX porque se jugaron los partidos amistosos y pues miren también de la Liga de Naciones y todo esto relacionado con la fecha FIFA, pero la Liga MX también tuvo uno que otro partido amistoso y el más llamativo pues fue el Clásico Nacional, que aunque era amistoso, pues amistoso
4: y
3: no
4: se dieron
3: tuvo
4: con
3: mucho,
4: Tocho Morocho,
3: Sí.
4: Ahí está Borja, el futbolista colombiano que acaba de llegar a la Liga MX y al América, que ya metió un golazo de chilena en un clásico precisamente, obviamente contra
3: y que Malagón ya regresó a la titularidad,
4: Qué bueno que en el partido amistoso ya veremos si regresa en Liga, porque Rodolfo Cota anda muy bien.
3: Sí, yo la verdad en Liga todavía no pondría a Malagón, pero me dio mucho gusto verlo ya de titular.
4: Muy bien, mi querida Monse, muchas gracias. ¿Cómo te podemos encontrar para seguirte en tus redes sociales con este y otro tipo de contenidos? Bueno, sobre todo de fútbol.
3: Sí, claro que sí, me encuentran como @mont_gomez14 y ahí estamos en contacto.
4: Muy bien. Mon.
6: Pues ahí estaremos pendientes y te esperamos aquí el próximo lunes para
3: muchas
6: seguir hablando
3: gracias.
6: Del balompié y otros deportes.
4: Gracias, Mon. Pues continuamos. Mira, salió.
6: Sí. Vamos con música. Y continuamos en La Caminera. De XFM.

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0: usted que nos escucha y que de repente no sabe qué ver en la televisión, no sabe a dónde ir a sentarse entre hora y media y tres horas comiendo cotufas? Pues para eso está con nosotros nuestro especialista en el séptimo arte, que es el cine. Su nombre, Nico.
1: Eso, Nico. Nico Nichinoso.
2: El Nichinoso, ya me han llamado aquí muchas veces de varias cosas, ¿eh?
1: Claro. ¿Cómo te puso Tania Rincón?
2: El todo.
1: Sí, el sabelo
2: todo
1: del cine.
2: Me puso una losa en mi espalda.
1: Qué difícil, claro, la verdad.
0: Sí, sí, qué difícil.
1: Y tú, como el sabelo todo, traes varias opciones de contenido. Por ejemplo, esta que está muy, pero muy polémica. Uf. Yo ya no sé si está o buenísima o malísima.
0: Me urge, ¿eh? No, sí, he tenido la oportunidad de regalarle un día de mi vida a Tom Cruise y compañía. Pero, ¿qué onda con esta película de nombre Digger?
2: El empalador. Justamente.
1: ¿Así se llama? Así se llama en español, el
2: empalador. Ojalá lo hubieran puesto de Digger. Pero.
1: El empalador.
2: Vamos a ver. Sí. De esta que está generando demasiado polémica, de que hay gente que la está amando, gente que le está odiando.
1: Sí, sí, sí.
2: Pero vamos a ver, antes de que. ¿Saben de qué trata? De Digger Roswell, que es un multimillonario que se hizo rico a base del petróleo.
1: Sí.
2: Entonces, él y su compañía terminan afectando al Ártico y hacen que se desprenda un pedazo de hielo gigantesco,
1: okay,
2: que se va a poner en peligro a millones de personas. Y ahora Digger,
0: Sí, me suena como a, o sea, no tan descabellado.
1: Como algo que,
2: como algo que puede pasar, ¿no?
1: Un tema muy actual, ¿no?
2: Sí, sí,
0: como de coyuntura, ¿no?
1: Sí, de coyuntura, sí está.
2: Y pues justamente Digger es la persona que él dice y le dice a todo el mundo que va a salvar al mundo
0: menos mal
2: de lo que él hizo, ¿no?
1: O sea, él mismo va a salvar al mundo de lo que él mismo provocó, que es lo que entiendo.
0: Exactamente.
1: Okay, okay.
0: Pues me parece una fábula bastante clara.
1: Sí,
0: ¿no?
1: Sí,
0: sí, sí. De ahí que no entiendo entonces por qué hay tanta gente que lo está calificando como un despropósito esta película.
2: Yo siento que es la gente que solamente no ha visto la película, está viendo solo críticas de gente que ya vio la película y ni siquiera la vio completa, porque la película tiene algo que es una sátira. O sea, es sí critica a la gente millonaria, critica al gobierno de Estados Unidos.
0: Ajá.
2: O sea, te lo pone así
0: y son personajes viciosos, desagradables, ¿no?
2: Sí, o sea, visualmente se ven mal. Tom Cruise se caracteriza como un viejito. O sea, normalmente lo vemos como el hombre guapo, mamadísimo.
1: Pero como me lo imagino que así sería un tipo que está en esa.
2: Exactamente.
1: En esa posición, ¿no?
2: Uh-huh. O sea,
1: de poder y en Estados Unidos, sobre todo.
2: Sobre todo. Si a ustedes alguna vez les ha tocado convivir con un viejito con poder, justamente.
0: Uy, ojalá.
1: Un beso a mi sugar.
2: Armando, te amo. Pues justamente las críticas vienen a eso, de que como es una sátira que te lo recalca muchas veces, los diálogos no son explícitos en ese sentido.
1: Oye, que también es otra polémica, porque dentro de los guionistas, que me parece que son cuatro, aparece Sabina Berman.
0: Ándale.
1: Sí, la mexicana Sabina Berman.
2: Que, pues,
0: la de los chismes.
1: La de los. No, esa es Shanique Berman.
2: Ya se entrevistó a Tom Cruise, de hecho.
0: Ah, en serio,
1: también,
0: mira,
1: sí,
0: todo se va ahí.
2: Todo se relaciona.
0: Claro.
1: ¿Entrarías a la casa de los famosos? Le preguntó a Tom Cruise.
0: No, y conociendo a Tom, seguro dice que sí.
1: Órale, sí,
0: vale.
1: Sí, sí, sí.
0: Vamos, órale, venga.
1: Para mí no es una misión imposible.
2: Pero esta película, creo que no la están pintando como algo muy pretencioso, como algo mamador por parte de González Iñárritu.
0: ¿Qué?
2: Sí.
1: Pero ya después de
0: oye, Birdman.
1: Y Bardo, ¿no? También.
0: Ándale, sí, por ejemplo.
1: Sí, o sea más mamerto. O sea, no puede.
0: Pero, o sea, con todo respeto, también es lo que esperamos del maestro Iñárritu.
1: Pues sí, ¿no? No piensas que. No quieres que te dé una película dominguera ahí.
2: Exacto.
1: Para.
2: Y justamente creo que le bajó a esta película.
1: Okay.
2: Como que no se siente tan. O sea, se pudo haber ido a algo súper imaginario y todo, pero esta película se siente. Es como Birdman en cierto sentido,
1: okay,
2: pero con toques de ficción que no se te hace nada pesado durante las dos horas que prácticamente dura.
1: Ajá.
2: De hecho, a los 20 minutos pasa algo que cambia radicalmente cómo ves la película.
0: Justo eso, yo no he visto la película, pero he visto mucho esa conversación, que hay gente que tan no le gustó la película que se salió antes de ese giro tan importante.
1: Es que también, no le dan chance.
0: Antes de los 20 minutos hubo gente que ya viste que ya se salió.
1: Entonces no llegan a un
0: giro que es muy importante al parecer.
1: Wow, entonces, sí. ¿Qué? ¿De esos 20 minutos, los primeros 20 minutos que está de hueva o qué?
2: No, es que es una... literalmente es la burla. O sea, okay. Es como si estuvieras viendo un sketch gigantesco.
1: Ok.
2: Entonces yo creo que la gente dice, ay, me voy a... Va a ser así toda la película de, ay, chistecito. Wow.
1: Vámonos,
2: me
1: ya mejor al...
2: Vamos a ver otra cosa.
1: Vamos por un globo.
2: Pero... Si aguanta, o sea, la gente...

0: tanto Tom como el chivo, la cámara, cómo se mueve, te ponen, te lleva de situación incómoda a Esperanza, a odiar a Digger, a amarlo. O sea, en 10 minutos te hace sentir tantas, todo, tantas cosas.
1: Wow, ay, pero, como mi ex.
2: Pero además es mucho tiempo de una peli, 10 minutos para dedicarle a... O sea, ya es casi como teatro eso. Ya, prácticamente. Me lo estás vendiendo muy bien, ¿eh?
0: Y justamente Iñárritu dice que esa escena solo está esa toma. Como no, que Tom Cruise le dijo de, oye, hay que hacer otra para ver cómo sale. Y
1: el Iñárritu dijo, sueños.
0: No, ya. Ya, esa ya queda. Esa queda, quedó perfecta.
1: Y claro,
0: esa
1: película, está diciendo que si ya nos vamos aquí sí, a la locación.
0: Nos están cobrando.
1: Que si falta mucho.
2: No, ya, que ya. Ya quedó, Tom, ya quedó. Pero es que hay una parte... No, ni se nota.
1: A ver, ¿la corremos? No, son 10 minutos.
2: No, ya, mañana. Entonces está buena.
0: Esta película creo que se iba a dividir, o sea, ya está dividiendo. Hay gente que si la ves puede que te guste, puede que no. Uh-huh. Y principalmente el final creo que te deja con un mal cuerpo por
1: como algo que sabor pasa de boca mal. Okay.
0: Sí, claro. Algo que deja muy mal.
2: Y bueno, el mensaje de la película, pues... Sí, es fuerte, ¿no?
0: O sea, la gente se puede sentir aludida.
2: A pesar de que es una comedia, pues, sí, han de estar buenos los...
1: A mí lo que me llamó la atención, además de todas las críticas positivas y negativas que he leído ahí en las redes sociales, es que estuvieron muy abiertos, o sea, hubo una premiere y estuvieron muy abiertos a que platicaran con ellos. Hubo muchas entrevistas, claro, mucho creador de contenido ahí haciendo videos.
2: Se expusieron a que no faltara ahí el, oye, más que una pregunta, un comentario. Sí. Oye, Tom... Sí. Va a haber cóctel 2, sí, ¿no? Sí,
0: alguna... Justamente creo que es una película que invita tanto a la gente a verla, también porque involucra el papel que tiene la gente, los consumidores de este tipo de contenido, sí, y del internet. Es un tema que habla mucho la película. Entonces yo creo que también a lo mejor le dieron por ese punto.
1: Oye, y en la cinematografía de El Negro Iñárritu, ¿en dónde ubicarías esta película? Si esto fuera una de esas dinámicas de TikTok, andale, que tienes califica, que armar ahí, de ponerla en alguna posición, ajá. ¿En dónde la pondrías? ¿Como de las mejores? ¿No? ¿De la media tabla para abajo?
0: Yo la pondría en un sólido cuarto lugar.
1: Ok.
0: Órale. Porque
1: Birdman,
0: Amores Perros, El Renacido. Creo que son más sólidas, o sea, son más hollywoodenses en cierto sentido. El Renacido, por ejemplo.
1: Sí.
0: Pero esta creo que cumple muy bien su papel. Es una crítica barra sátira barra peliculón. Para que la gente en verdad vaya a verla y vaya con la mentalidad abierta de que va a haber algo diferente y algo nuevo.
2: Ok, entonces pues como subirse a un juego mecánico, aguántese ahí lo primero. Aguante. Y luego a lo mejor ya lo disfrutan.
1: Exacto. Oye, y pues ¿cuántas palomitas le pones, mi querido Nico, a Digger, la nueva cinta de González Iñárritu y Tom Cruise?
0: Le voy a poner unas
1: 4.5.
0: Exactamente.
1: De las mejores cálices que has dado
0: de
1: aquí.
0: De las mejores, y de las mejores pelis de este año.
1: Mira.
0: Wow. Barra.
1: Ahí está, mi querido Fran.
2: Enhorabuena. Oye, y fíjate que algo está pasando con la plataforma HBO Max. Y hablaremos en un momento de lo que está pasando tras bambalinas, pero en el catálogo está The War.
0: Guerra. La nueva serie que se acaba de estrenar de HBO Max, que es una nueva propuesta que... Si a ustedes les gustó Succession, si les gustó Suits, si les gusta Wild Lotus,
1: está como por ahí.
0: Esta serie es de ese estilo. Justamente habla sobre la historia de dos multimillonarios, un genio tecnológico que estilo Elon Musk, que se hizo multimillonario y que se casó con una actriz súper reconocida, pero que se terminan divorciando. Y esto va a provocar de que las dos mayores firmas de Londres se terminen enfrentando, que tienen relaciones personales.
1: Yo te lo juro que me lo imaginé. Una serie de guerra,
2: sí, tal yo
1: cual.
2: También.
1: O sea,
2: sí, es que no sé si la Segunda Guerra Mundial. Claro, cascos de plomo.
1: Sí, sí, sí. También me hubiera dado gusto, ¿no? Que también fuera como de algo que tuviera que ver con el otro tema. Pero en este caso, como dices, que tiene que ver más con Succession y este tipo de series, me encanta.
0: Porque si algo creo que hace muy bien desde que nos gusta ver a gente millonaria pelear y repartirse el dinero, rico, esta serie es de esos que te meten el morbosillo de quién está bien, quién está mal. Pero no, pero todos siguen siendo lo mismo.
1: Vendidísima ya.
2: Y me imagino que esta es la serie que va a entrar al prime time de HBO ahora que culmina Lanterns.
0: Justamente es la nueva propuesta y les digo que se parece a The White Lotus porque ya avisaron de que cada temporada va a tener 8 episodios.
2: Ok.
0: Y que cada nueva temporada va a tener un caso diferente. Entonces vamos a ver lo que pasa. Vamos a, pues en estos 8 episodios, ver el resultado de este caso, de este divorcio. Y en las próximas temporadas que ya se confirmaron, vamos a ver nuevos casos.
1: Ok, oye, dime algo. Este es un episodio por semana, y lo van a sacando

0: lo hacían con The White Lotus, ¿no? También que era el domingo se estrena y te tenías que esperar hasta la siguiente semana. Sí, sí. Ok, está bien.
1: 50 minutillos.
2: Sí, bastante bueno. Tiempo de platicarlo, sí. como el monólogo de Adal.
0: Claro, oye, sí que decías, ¿viste lo que dijo ayer Adal de lo de las fiestas?
1: De lo del Graciaris.
2: Sí. Estabas toda la semana para digerir eso de...
0: Estuvo chistosísimo, el punto número 4.
2: Ah, sí,
0: es que el Urquidi,
2: el licenciado Urquidi,
0: qué bárbaro.
2: Hijo, el Urquidi,
0: no, eso es tremendo, el Urquidi. Oye, ¿y algún actor famoso en esta serie o son actores que no conocemos?
1: Son actores un poquito de secundarios, okay, que okay, es su primer como rol protagónico. Bien, está
2: la Liga de Ascenso.
1: El Liga de Ascenso.
0: Bien.
1: Que justamente el actor principal es el que le hizo del Rey Carlos en The Crown. Ahora es su primer papel protagónico en esta nueva serie.
2: Bien. Oye, y bueno, ¿has podido ver algo de The War? La guerra.
1: Efectivamente, sí.
2: Y hasta el momento donde vas, ¿qué calificación le pondrías a esta nueva serie de HBO Max?
1: Como va su arranque, le vamos a dar unas 3.5, que puede hacerlo mejor.
0: Ay, qué nervio, Nico. Pensé que ibas a darle un poquito más arriba de calificación.
1: Es que va iniciando, va apenas como poniéndote los cimientos y quiénes son cada quien, para que yo creo que ya en los próximos episodios ya va a explotar cañón.
2: Ok, claro, pues si ya tienen confirmadas varias temporadas, quiere decir que va a traer una buena torta y un abrazo.
1: Efectivamente.
0: Oye, y también traes noticia, ya esto es más chisme.
1: Este ya chisme, un chisme ya repetido, porque ya estuvieron dando tantas largas a este tema, porque
2: pero
1: ya,
2: como que ahora sí ya pasó.
1: Ya, ahora sí.
2: Ya
1: ahora
2: pasó el Spey, ¿no? Bueno, no sé cómo sea ya, pero el... Ya cayó.
0: Ya chilló la rata.
1: Porque justamente ya por fin Paramount se hizo de Warner, sí, esta compra que estaba teniendo pues el mundo del cine pues con temor, porque ya una de las mayores empresas que genera miles de películas y millones de dólares en base a esto, por fin fue adquirida por Paramount, que ahora se van a unir y va a formarse Skydance.
0: Se va a llamar Skydance.
1: Skydance.
0: Okay.
1: Y uno de los principales promotores de esto y que va a ser uno de los directores es el mismo CEO de Mattel, que pues él fue el que impulsó todo lo de He-Man, lo de Barbie.
2: ¡Wow! ¡Qué loco!
1: Entonces, vamos a tener muchas películas a base de esto. Claro. Ahora vamos a tener varias que se van a cancelar. Y lo más curioso es de que justamente las últimas dos películas que se hizo bajo el sello Warner fue justamente Digger, que es una crítica a todo este tipo de gente millonarias.
2: Bien,
1: y Coyote contra Acme.
2: Uy, wow. O sea, como que fueron ahí las que dinamitaron esa ¿cómo decirle? Esa antigua estructura de Warner Brothers.
1: Efectivamente, porque además Warner este año le ha ido pésimo en taquilla, ha sido de sus peores años, y Paramount al contrario ha tenido un gran éxito. Entonces,
0: o sea, con esto ya desaparece Paramount y Warner. Sí, y se fusionan. Exacto. Y es Skydancer.
1: Efectivamente.
0: Skydance. Ok. El nombre no me encanta, la verdad.
1: Medio puñetón.
0: Suena como si está puñetón, la verdad. Estoy de acuerdo contigo, sí.
2: Bueno, pues ojalá.
0: Suena como un bar ahí por la torre de satélite.
2: Ay,
0: ¿ya fuiste al Skydance?
2: Vamos al Skydance.
0: Está bueno,
2: Oye,
0: Skydance.
2: Que se pelearon ahí en el ballet del Skydance.
0: Sí, se pusieron bien locos, güey. Sí. Pues bueno, ya veremos.
2: Pues la mejor, el más grande de los éxitos a Skydance. Y aquí estamos a la orden, para lo que quieran.
1: Para lo que ocupen.
2: Sí, para lo que ocupen.
1: ¿Pellancitos del Sky?
2: Sí, con toda.
0: Sí.
2: Con toda humildad y
0: Sí,
2: con mucho cariño también.
0: Le entramos.
1: Sí, a lo que sea. Sí, a la casa también.
0: También sí, le entramos. A lo que sea que se requiera. Oye, tus redes sociales, Nichinoso.
1: Justamente me pueden encontrar en todos lados como Nichinoso.
0: Muy bien, @Nichinoso.
1: @Nichinoso.
0: Súper.
2: Muy bien, pues muchísimas gracias, Nico. Te estaremos esperando aquí la próxima semana con tus recomendaciones de El Séptimo Arte. Y vamos a Abel.
1: Vamos a Abel.
0: Que es la canción de Anuel AA, precisamente, mi Fran. Mira qué curiosidad o qué coincidencia.
2: Ah, ya, yo creo que...
0: Odiosidencia, dirías tú.
2: Yo creo que ya estábamos condicionando la próxima aparición de Nico aquí. Y vamos a ver.
0: No, así es la canción que sigue.
2: Menos
0: pero
2: mal,
0: también,
2: menos
0: pues, no, pero sí te no, vamos a ver la que sigue, ¿no?
1: Sí,
2: seguro.
0: No, o sea, esto es seguro.
2: Seguro sí. No vemos.
0: Muy bien, pues vamos a ver. Anuel, aquí en La Caminera.

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0: Exa Lovers, ¿cómo están? Muy buenas noches, qué rico estar con ustedes en este maravilloso lunes 5 de octubre y por supuesto, pues ya en esta rica noche de las 9 con 12 minutitos, iniciando la semana. Oigan, vaya rebambaramba que se armó la noche de anoche con la gran final de la Casa de los Famosos México en su cuarta edición. Desde el que no estaban contentos, ¿no? Desde que salió Ernesto La Guardia Yair, y no me digan lo que sucedió cuando, híjole, anuncian el tercer lugar. Bueno, el cuarto, pues el quinto lugar ya vimos, ¿no? Que era Gema, después S. Pérez con el cuarto lugar, pero el tercer lugar fue de los que más la gente pues comenzó a molestarse, ¿no? Porque cómo era posible que una Karina Torres pues lo hubiese ganado Memo Schutz, ¿no? Por ejemplo, que tenía más fandom, que no lo podían creer, ¿no? Todos las amigas justamente de la licenciada Edna Karina Torres estaban muy molestas. De hecho, Paola Suárez de Las Perdidas pues dijo, ¿no? A mí que ni me vuelva a hablar Rosa María Noguerón, ni que me hable ni Pali ni la Casa de los Famosos. Esto fue un fraude. Yo no pienso asistir, perdón, a ninguna otra casa, ¿no? Entonces hubo molestia porque pues la gente no se esperaba que Karina quedara en tercer lugar, ¿no? Y que Memo Schutz fuera quien se coronaría como el segundo lugar. Y bueno, ¿qué me dicen de Mariana Ochoa, que fue la absoluta ganadora de esta temporada con 4 millones de pesos? Y por supuesto las redes sociales siguen, miren, a todo lo que da, opinando todavía de lo que sucedió en esta casa. Es más, por ahí se rumoraba que iban a hacer una marcha allá en León, Guanajuato, donde está justamente el arco, pues para manifestar, ¿no?, su inconformidad por este tercer lugar. Pero bueno, Karina Torres ya salió a decir que, bueno, pues que está feliz con su tercer lugar, que es lo que el público decidió, y pues que ahí ella estaba muy contenta, ¿no? Pues así las cosas con la Casa de los Famosos después de 60 y tantos días, pues ya llegó a su fin, ya van a poder dormir en casa tranquilos, a gusto. ¿Quién sabe cómo terminan, ¿no? Después de una temporada, ¿cuánto tiempo más o cuánto tiempo tardan en retomar su vida normal, ¿no? Porque sí está complicado, imagínense, 30 y tantos días aislados, solo viendo a las mismas personas que estás ahí, y aparte pues con todas las emociones que están a flor de piel y que se cuadriplican o quintuplican las sensaciones que tienen en esos momentos, ¿no? Que es más fuerte cualquier sensación o cualquier emoción que puedan estar percibiendo. Pues así, lo que sí ya Galilea la noche de ayer confirmó, que hay quinta temporada de La Casa de los Famosos. Habrá que esperar, ¿no? A ver cuál será el casting, si la gente está dispuesta a ver una quinta temporada. Porque por lo pronto ahorita están bien enojados. Y eso lo hemos visto en las diferentes redes sociales. Así las cosas con La Casa de los Famosos. Mejor nos vamos con música. 9 de la noche con 16 minutos. Y esto viene a cargo de Lena con Tu Corazón junto a Alejandro Sanz. Ya volvemos en todas partes. 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

Las curiosidades de tus artistas favoritos. Antes de llamarse Café Tacuba, la banda de rock tenía el nombre de Alicia Ya No Vive Aquí, título tomado de la película del mismo nombre dirigida por Martin Scorsese.

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0: Ya de regreso, 9:45. Oigan, escuchamos a Karol G y se imaginan un featuring, una collab, como dicen la chaviza de hoy en día, una colaboración entre La Bichota y Cazzu. ¿Se imaginan estas dos mujeres juntas en el escenario? Y es que el mundo del género urbano está convulsionando tras este esperado cruce de declaraciones entre dos de las figuras femeninas más importantes de la música latina. Después de que Karol G confesara de manera pública sus ganas de unirse en el estudio con Cazzu, la artista argentina rompió el silencio y dejó la puerta completamente abierta a una inédita colaboración musical. Y es que durante una entrevista que tuvo en Nueva York como parte de su Trupe Tour, Karol G pues sorprendió revelando que le gustaría buscar a la trapera para proponer una colaboración. Y es que Karol le explicó que su interés renació justo después de ver un video de Cazzu interpretando el tema El Hombre Que Yo Amo. Esto durante un show. Y también, bueno, la intérprete de Provenza llenó de elogios a la jefa, destacando su personalidad irreverente, la autenticidad también con la que se conectó años atrás. Y bueno, pues esperemos, ¿no?, que se pudiese hacer. Imagínense las dos, ¿no?, cantando juntas en el escenario. Un rolonón que se van a aventar. Y es que previo a una presentación en Jujuy, Argentina, Cazzu justamente fue cuestionada por los medios y reaccionó con mucho entusiasmo a las palabras de Karol. La intérprete de éxitos como Mucha Data aseguró sentirse muy feliz por las declaraciones de la colombiana y confirmó pues su total disposición. Ella sabe que yo estoy acá, se lo dije, se lo hice saber siempre. Esperemos a ver qué pueda pasar. No lo sabemos, declaró Cazzu, dejando claro que mantiene la puerta abierta para concretar el proyecto. 9:47, llega Juan J Balvin junto a Dua Lipa en todas partes. 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

0: información, con todo lo que se va a ir cocinando. Oigan, ya por cierto, hablando de realities, termina La Casa de los Famosos, pero próximo domingo arranca ¿Quién es la máscara? En esta nueva temporada, donde de los investigadores, pues continúan ahí, continúa Yuri, bueno, Yuri regresa, y también está Juanpa Zurita, y quien se incorpora como un nuevo investigador es Mauricio Ockman. A ver cómo les va el próximo domingo. Indiscutiblemente, pues va a ser un programa que reúne a familias, porque cuando nos encanta, ¿no?, reunirnos y tratar también junto con los investigadores de descubrir quién es la máscara. Soy Dulce Palomera, que tengas una excelente noche, que descanses rico. Mañana martes estaremos de regreso. Nos escuchamos a partir de las 6 de la tarde. Te dejo ¡mua! Besitos de chocolate en todas partes. 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
2: 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Radio. ¿Alguna vez te has preguntado qué contiene la pasta dental que usas todos los días? Si no lo sabes, quédate porque hoy en Revista del Consumidor Radio te enseñamos cómo preparar tu propia pasta dental en casa. Y lo mejor, su preparación te toma solo 30 minutos. Acompáñanos.
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4: Hoy vamos a preparar una tecnología doméstica, que es una excelente alternativa a los productos industrializados. Pasta dental. Además, es una receta validada por el Laboratorio Nacional de Protección al Consumidor.
2: Antes de comenzar, te compartimos los ingredientes que vamos a necesitar. 3 cucharadas de agua purificada, 2 cucharadas de glicerina pura, 2 cucharadas de lauril éter sulfato de sodio, media cucharadita de carboximetil celulosa, 1/4 de cucharada de carbonato de calcio, 1/4 de cucharada de mentol y 6 gotas de esencia de menta.
4: Ahora, los utensilios que debemos tener a la mano son una cuchara sopera, una cucharita cafetera, un tazón pequeño de vidrio, un tarro pequeño de plástico con tapa y un batidor de globo. Una vez que tenemos todo listo, vamos al procedimiento.
2: En el recipiente de vidrio, comenzamos vertiendo agua purificada, la glicerina y el mentol. Mezclamos con ayuda del batidor de globo hasta integrar los ingredientes. Sin dejar de mover, agregamos carbonato de calcio y la esencia de menta.
4: Después, incorporamos el lauril éter sulfato de sodio y agitamos suavemente hasta que se disuelva por completo. Poco a poco, añadimos la carboximetilcelulosa lentamente sin dejar de mover, hasta obtener una mezcla homogénea y con una consistencia más sólida.
2: Por último, envasamos la pasta dental en el tarro, tapamos muy bien y etiquetamos con la fecha de elaboración y de caducidad. En este caso, esta pasta tiene una caducidad de 6 meses y rinde aproximadamente 63 gramos o bien 50 mililitros.
4: Es importante que tomes en cuenta algunas recomendaciones de uso. Este producto no debe ser utilizado por menores de 6 años. En el caso de niñas y niños mayores de 6 años, puede sustituir el mentol por esencia de cereza. Si tienes sensibilidad dental, recuerda consultar previamente a tu odontóloga u odontólogo. Para conservar mejor el producto, te recomendamos mantener el recipiente bien cerrado, en un lugar fresco y seco y fuera del alcance de niñas y niños. Recuerda que todos los ingredientes que utilizamos en esta tecnología doméstica pueden encontrarse en establecimientos donde vendan productos de cuidado personal, belleza o cosmética, también conocidos como droguerías.
2: Preparar tu propia pasta dental en casa tiene varios beneficios. Requiere pocos ingredientes, son fáciles de conseguir, tiene certeza sobre su origen y además representa un ahorro económico. Incluso esta receta puede ser el inicio de un nuevo emprendimiento.
4: Anímate a preparar tu propia pasta dental y etiquétanos en Instagram usando el hashtag Tecnología Doméstica Profeco.
2: También puedes consultar esta tecnología doméstica en nuestro canal de YouTube. Profeco TV.
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0: Las curiosidades de tus artistas favoritos. A sus 4 años, el cantante colombiano Maluma jugaba a ser cantante, interpretando canciones de Héctor Lavoe, uno de sus intérpretes favoritos.

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2: Las curiosidades de tus artistas favoritos. A la edad de 15 años, el cantante español Reels B decidió dejar su casa para dedicarse a trabajar, y uno de sus primeros empleos fue el de albañil para después ser

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1: Dale a tu cuerpo alegría, Macarena, que tu cuerpo es para darle alegría y cosa buena. Dale.

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0: El esmalte dental es la sustancia más dura del cuerpo humano.
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3: Las curiosidades de tus artistas favoritos. Cuando era adolescente, Alejandra Guzmán fue invitada a pertenecer al grupo Flans, pero su mamá no le dio permiso, pues no quería que descuidara sus estudios. 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

Las curiosidades de tus artistas favoritos. De pequeño, Maluma, cuando se encontraba en la escuela, vendía sándwiches durante el recreo para ayudar a sus padres con los gastos.

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0: Los chinos inventaron las matemáticas aplicadas.
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Las curiosidades de tus artistas favoritos. Adam Levine, cantante y líder de la banda Maroon 5, no siempre se ganó la vida como cantante. Mientras estudiaba, trabajó un tiempo como mesero del restaurante Johnny Rockets. 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
1: El agua se expande a medida que se congela.
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0: 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Las curiosidades de tus artistas favoritos. El vocalista y líder de la banda Metallica, James Hetfield, llegó a trabajar como conserje en una escuela.

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Hace 8 años, Venezuela y Colombia, países hermanos, se unieron para dar nacimiento a una canción. Formó parte de las canciones más importantes de la música latina de la anterior década y fue en colaboración con mis hermanos del Piso 21, que sin ellos no me hubiese cambiado la vida. Fueron mi primera colaboración mundial, mi primer billón literalmente. Junto con ellos tenemos la canción más hermosa que pudimos haber creado. Quiero agradecerle a toda la gente que formó parte, agradecerle a los muchachos por su tiempo, por su talento, por su día y por su amistad, que es algo muy difícil de preservar y de mantener en esta industria y en este medio. Y bueno, hoy estamos aquí grabando la segunda cita, que sean terceras, cuartas, quintas, muchas citas más y muchos billones más, en nombre de Dios. ¡Vamos!

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2: Catriel y Paco Amoroso. La, la, la.

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0: ¿Sabías qué?
1: Los hombres tienen más débil el sistema inmunológico.
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Las curiosidades de tus artistas favoritos. El nombre completo de Shawn Mendes es Shawn Peter Raul Mendes y nació un 8 de agosto de 1998 en Toronto, Canadá. Su padre es portugués y su madre inglesa.

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0: ¿Sabías qué?
1: Las arañas no ponen huevos, sino que envuelven a sus crías en una seda.

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las curiosidades de tus artistas favoritos. El cantante Robbie Williams confesó en una entrevista que no cuenta con licencia de conducir, ya que no es algo que le interese.

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0: ¿Sabías qué?
1: Los mosquitos en realidad muerden, no pican.
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0: 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Las curiosidades de tus artistas favoritos. Aunque parezca increíble, la gran cantante ya desaparecida Whitney Houston no tiene estrella en el Paseo de la Fama de Hollywood. Esto debido a que sus representantes no fijaron una fecha para la ceremonia de entrega de la estrella y el plazo se venció en el año 2000.

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Las curiosidades de tus artistas favoritos. Antes de ser cantante, la artista italiana Laura Pausini quería ser arquitecta, pero curiosamente fueron sus padres quienes inscribieron secretamente a un concurso de talento a Laura y su éxito fue inmediato.

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1: 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Las curiosidades de tus artistas favoritos. Durante la carrera artística del cantante madrileño Alejandro Sanz, se ha valorado que ha vendido más de 25 millones de discos en todo el mundo. Ha recibido 28 premios Grammy y es el noveno artista español en tener su estrella en el Paseo de la Fama de Hollywood.

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0: ¿Sabías que?
1: ¿Una pulga puede saltar 18 centímetros en vertical y 33 en horizontal?
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0: 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Las curiosidades de tus artistas favoritos. A la edad de 7 años, el cantante Alejandro Sanz ya sabía tocar la guitarra y a los 20 años grabó su primer disco bajo el nombre Alejandro Magno.

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Las curiosidades de tus artistas favoritos. La cantante Patricia Giovanna Cantú Velasco, mejor conocida como Patti Cantú, nació en Texas, pero radicó en Jalisco. Además,

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0: ¿Sabías qué?
1: Los caballos utilizan expresiones faciales para comunicarse entre sí.
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0: 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Las curiosidades de tus artistas favoritos. Desde pequeña, Ariana Grande participó en obras de teatro, en su mayoría musicales. Y a la edad de 8 años, mientras se encontraba en un crucero con sus padres, Ariana se puso a cantar en un karaoke. Entre el público se encontraba la cantante cubana Gloria Estefan, quien se acercó y le dijo que veía mucho futuro en la pequeña.

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Las curiosidades de tus artistas favoritos. La cantante y compositora inglesa Dua Lipa trabajó como camarera en un restaurante de comida mexicana llamada La Bodega Negra. Eso para solventar sus gastos.

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0: Un bebé puede reconocer el olor de su madre desde que nace.
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0: 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Las curiosidades de tus artistas favoritos. Ariana Grande tiene diagnosticado desde niña trastorno por déficit de atención con hiperactividad, para lo cual

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las curiosidades de tus artistas favoritos. La banda Coldplay compró una panadería en el norte de Londres, la que luego se convirtió en su estudio y punto de encuentro.

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0: ¿Sabías qué?
1: Algunas ballenas de Groenlandia pueden vivir más de 200 años.
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0: 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Las curiosidades de tus artistas favoritos. El cantante Enrique Iglesias regala todos los peluches que le obsequian a hospitales locales.

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capacidad de enrollar la lengua es genética.

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las curiosidades de tus artistas favoritos. Antes de llamarse Café Tacuba, la banda de rock tenía el nombre de Alicia Ya No Vive Aquí, título tomado de la película del mismo nombre dirigida por Martin Scorsese. 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

0: ¿Sabías qué?
1: México es el país que produce y exporta más cerveza del planeta.
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Las curiosidades de tus artistas favoritos. A sus 4 años, el cantante colombiano Maluma jugaba a ser cantante, interpretando canciones de Héctor Lavoe, uno de sus intérpretes favoritos.

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1: Las curiosidades de tus artistas favoritos. A la edad de 15 años, el cantante español Reels B decidió dejar su casa para dedicarse a trabajar, y uno de sus primeros empleos fue el de albañil para después ser mesero.
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0: Maquillaje.
1: El esmalte dental es la sustancia más dura del cuerpo humano.
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1: Jalisco realizará la segunda edición del Festival de las Almas con alrededor de 350 actividades del 24 de octubre al 15 de noviembre en 11 municipios durante 2026. De acuerdo con la Secretaría de Turismo, este año se incorporan nuevas sedes para las actividades relacionadas con las tradiciones del Día de Muertos. La programación llegará a municipios como Guadalajara, Zapopan, Tlajomulco de Zúñiga, Chapala, Puerto Vallarta, Zapotlanejo, Tlaquepaque, Sayula, Mazamitla, Lagos de Moreno y Cojula. En el programa se incluirán actividades gastronómicas, culturales y musicales, además de catrinas monumentales, ofrendas, cabalgatas, pasaportes gastronómicos y actividades gratuitas para toda la familia. La dependencia también señaló que el festival busca incentivar los recorridos entre destinos y generar actividad para hoteles, restaurantes, comercios y comunidades durante la temporada del Día de Muertos.
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1: 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Las curiosidades de tus artistas favoritos. Cuando era adolescente, Alejandra Guzmán fue invitada a pertenecer al grupo Flans, pero su mamá no le dio permiso, pues no quería que descuidara sus estudios.

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6: ¿Sabías que?
7: Los chinos inventaron las matemáticas aplicadas.

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las curiosidades de tus artistas favoritos. De pequeño, Maluma, cuando se encontraba en la escuela, vendía sándwiches durante el recreo para ayudar a sus padres con los

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1: 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Las curiosidades de tus artistas favoritos. Adam Levine, cantante y líder de la banda Maroon 5, no siempre se ganó la vida como cantante. Mientras estudiaba, trabajó un tiempo como mesero del restaurante Johnny Rockets.

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0: 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El vocalista y líder de la banda Metallica, James Hetfield, llegó a trabajar como conserje en una escuela. 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
0: 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La cantante estadounidense y de ascendencia mexicana, Becky G, escribió sus primeras canciones a la edad de 11 años.

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0: ¡Buenos días!
1: ¡Día! ¡Buenos días, buenos días! Es correcto, familia de Exa FM 89.9. ¿Cómo están esta mañana? Mañana de 6 de octubre del 2026, siendo las 8 de la mañana con 5 minutos, en este momento 24 grados centígrados. El día de ayer estuvo muy caluroso, ¿verdad? Aquí en Vallarta, en Bahía de Banderas. Ayer anduve de aquel lado de Bahía de Banderas. ¡Ah, qué calor! Y además nos cayó la lluvia, siendo... ¿qué hora era? Como las 6, 7 de la tarde, ¿verdad? Estuvo tremendo el calor el día de ayer. Hoy, pues, pinta a que será también un día bastante caluroso. En este momento, pues sí, amanecemos un poco frescos, con estos 24, 25 grados, con un ambiente nubladón, ¿no? Nubladón. Hay una probabilidad de lluvia del 70%, así que hay que estar muy al pendiente. Se pronostica lluvia a partir

0: De las 4 de la tarde, esto según el termómetro digital. Así que, bueno, pues sean bienvenidos a este espacio que se llama Exagerados. Aquí todo se vale, familia, todo se vale, bandita. Así que inmediatamente los invito a que se comuniquen con nosotros si quiere pedir una canción, si quiere mandar una felicitación, lo que usted necesite en este momento, tome su WhatsApp. Y escríbanos al 322-131-9121. Es la línea naranja, 322-131-9121. Es el WhatsApp para que usted inmediatamente nos mande ahí su WhatsApp, su audio. Y con mucho gusto, su servidor Josué Calzada, mejor conocido como Bonga, le va a complacer. Así de fácil. Muy buenos días, familia, y nos vamos con un clásico. Ellos son, es un grupo de rock mexicano de antaño. Todo mundo ubicamos perfectamente esta canción que se llama Te lo pido por favor. Así que, por favor, chavita, muy buenos días para ti también, que está en los controles el día de hoy a través de Exa FM. Esto es...
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de Alex Sinte, que con esto, todo esto que ha sucedido con él y los últimos días, que por cierto, ya desde que sacó la canción, mira, piquito de oro. Es decir, el muchacho Alex Sinte ya no ha dicho nada. Casualmente, ¿verdad? Ya no ha salido, ya no ha subido nada a sus redes sociales. Algo está pasando. Familia, permítame le platico a usted acerca de Avengers Endgame, en donde históricamente ha derrocado a Avatar por segunda vez en la taquilla mundial, impulsada por su reestreno en cines, que, paréntesis, eso es algo que muchas personas han catalogado pues como chafa, ¿no? Solamente agregarle algunos minutos a la versión original y volver a querer hacer la super gran venta, ¿no? Muchas personas, yo he leído algunos comentarios en donde se expresan que no se vale, que por qué. Que por qué están gastando en una entrada al cine cuando lo único importante realmente son esos minutos extra que trae. Y todo lo demás es exactamente lo mismo, ¿no? Pero bueno, para aquellos que son fans, se vale. Y bueno, pues con una recaudación acumulada de 2.925 millones de dólares, el filme de los hermanos Russo vuelven a encabezar el listado histórico de mayor recaudación global, impulsado por el reestreno que anticipa Avengers Doomsday, prevista el 18 de diciembre. La cinta de Marvel Studios, Avengers Endgame, volvió a convertirse en la película más taquillera de la historia al superar los 2.923 millones de dólares acumulados por Avatar y alcanzar los 2.925 millones en recaudación global. Es decir, la diferencia es de 2 millones acumulados entre Avatar y esta Avengers Endgame, ¿no? 2 millones de dólares. El récord en consumo durante el segundo fin de semana del reestreno de Avengers Endgame Encore, lanzado por Disney para calentar, ¿no?, el camino hacia Avengers Doomsday, pues que llegará a cines el próximo 18 de diciembre, para que usted esté bien enterado. Y la verdad es que para todos aquellos fans, fanáticos, ya están esperando, ya se les queman las habas porque sea 18 de diciembre. Ya empezó la preventa, ¿verdad? Ya empezó la preventa de los boletos. Imagine usted la cosa. 8 de la mañana con 18 minutos.

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1: Son las 8:24.

Escuchamos esta bonita melodía, Everything I Wanted, de Billie Eilish, a través de XFM 89.9. Qué padre canción, ¿verdad? Bastante como down, acá para bajonearnos un poco, pero me encantó. Aplausos para Billie Eilish, que llega, por supuesto, a Exagerados con esta bonita melodía. Oigan, Alejandro Fernández va a ser abuelo otra vez. Qué bonito, qué bendición, hombre. La hija de Alejandro Fernández, Camila Fernández, lo dio a conocer, en un concierto en donde así hizo saltar su pancita de embarazada bien bonita. No panza normal, no. Panza de embarazada, ¿eh? Para que sepan. Alejandro Fernández reaccionó con humor y emoción al enterarse de que su hija Camila Fernández espera a su segundo hijo. Esto fue durante un concierto privado posterior al anuncio público de la cantante. El intérprete, pues, la consuela, ¿no? Entre bromas frente a los asistentes. En un video que circula en redes sociales, padre e hija interpretan una canción juntos cuando Camila se detiene, visiblemente conmovida, y le dice a su padre que la hizo llorar. El potrillo, ¿no? Alejandro responde inmediatamente con una frase que provoca risas y aplausos entre el público. Y pues lloró. Así las cosas. Camila Fernández anunció el embarazo días antes en pleno concierto. Y realmente conmovió a propios y extraños. ¿Tenemos el audio? A ver, vamos a escuchar, a ver qué se percibe. A ver qué dice Camila Fernández en vivo en su concierto, dando a conocer su embarazo. Adelante, producción. Ahí se toca su vientre. Es que esa pancita, hermano, ya es de unos 4 o 5 meses. ¡Qué hermoso momento!

Bueno, la cantante mexicana Camila Fernández de esta manera dio a conocer, cantando una canción en vivo en un concierto, su embarazo. ¡Felicidades! Bueno, nosotros nos vamos con más música a través de XFM 89.9. Esto se llama Antagonista y es de una mujer talentosísima, que ya tuvimos la dicha, la fortuna de verla en un concierto en vivo acá en Vidanta World Concert Series y la pasamos increíble. Les voy a decir algo, familia, les voy a confesar algo. Yo llegué a las lágrimas al escucharla en vivo. Es que es una diosa en el canto, sin duda alguna. María León se llama Antagonista en Exagerados.

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0: Kings a través de Exagerados. Se llamó la canción Fuego. Qué padre canción. De ya hace algunos ayeres, ¿verdad? Oigan, pues tras ser señalada por su exesposo Oliver Martínez por presunto maltrato hacia su hijo de 12 años, la actriz Halle Berry acudió a las autoridades de Los Ángeles para presentar su versión de los hechos y emprender acciones legales contra el actor. Y es que déjenme les platico algo. Resulta que el esposo, ¿no? De ex esposo de la actriz Halle Berry, que para quien no la ubique, ella fue Gatúbela. Ella fue Gatúbela en las últimas películas. O la última película. Halle Berry, ¿no? Está siendo acusada. Y las acusaciones van. Incluso. El ex esposo dice que en algún momento Halle Berry se le fue a la yugular a su hijo para ahorcarlo o estrangularlo, ¿no? La verdad es que son acusaciones muy graves. Las autoridades allá en Los Ángeles, pues sí han disminuido la continuidad en la que Halle Berry puede ver a su hijo. Después de estas declaraciones. Y ahí va el proceso. Ahí va el proceso. La verdad es que la acusación de Halle Berry es que hay una alineación parental. Ese es el nombre que le han dado a esta situación que está atravesando la actriz. Donde incluso con la actual pareja de la actriz, pues también siempre ha habido este problema. El ex esposo no ha querido someterse a una terapia familiar. Y bueno, ya saben, muchos de los que están escuchando este programa seguramente pues han escuchado, ¿no? O incluso pueden estar pasando por esta situación, que la verdad es tristísima. Alejar y hacer pasar a un niño por esta situación. El niño tiene 12 años. 12 años y está ahí el fuego cruzado entre mamá y papá sobre esta situación. Y pues a los 12 años sí se ha presenciado un cambio en la manera de actuar ante la vida del niño, ¿no? En donde sí se nota que hay agresividad. Y esto, esta nota, pues, o esta información viene directamente de la fuente de una revista prestigiada que es People, allá en los Estados Unidos, ¿no? La revista People hace esta publicación, este posteo, en donde la actriz sostiene que el ex esposo había intentado provocar un distanciamiento entre ella y su hijo. ¿Será verdad? ¿Será mentira? Pues ahí está la información en la mesa sobre la actriz Halle Berry y su ex esposo Oliver Martínez, que están ahorita peleándose la custodia del menor de 12 años. 8 de la mañana con 55 minutos, nos vamos con más música.
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0: Lola Young nos canta Spiders.

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0: 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Nos vamos con más música. Algo pasa con mi lengua, ¿verdad? Se me está lenguando la traba. Vámonos con más música y continuamos con Alex Rose. Esto se llama Completa, aquí en Exagerados.
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0: Escuchamos a Elvis Crespo. Elvis Crespo con De Horro, con esta canción que se llamó Bailar, que está muy, bastante viral, en muchas fiestas, en redes sociales, con todo mundo. Y nosotros estamos de vuelta en Exagerados. 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Oigan, se dice que Cazafantasmas tendrá una... Sí, la película de Cazafantasmas. A ver, ponla.
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0: Bueno, Sony Pictures podría haber puesto en marcha una película más de esta franquicia ochentera. Que se estaría desarrollando y que llevaría por título Cazafantasmas Pesadilla en la calle 34. Esto lo afirma el insider Daniel Richman. Al parecer, Josh Miller, responsable de los guiones de las adaptaciones de Sonic, estaría ya escribiendo el guión de esta nueva entrega de la popular franquicia creada en los años 80. El supuesto título ha hecho pensar al autor de la noticia en una historia ambientada en Christmas, en Navidad, jugando con referencias a Pesadilla en Elm Street y Milagro en la calle 34. A ver si con un poco de suerte le da un tono más terrorífico a la nueva película, que le sentaría bastante bien. Esto se lee en la nota que estoy compartiendo con ustedes. Así que, bueno, vamos a ver si esto puede llegar a suceder en una nueva entrega de la famosísima franquicia de Cazafantasmas. Espéralo próximamente. Oiga, vámonos nosotros con más música a través de Exagerados. Ya son las 9 de la mañana con 44 minutos. Esta es... Y no, hermano. Esta es una canción súper clásica de un cantante que pues tiene muchos años. La verdad que no tengo la oportunidad de escuchar música nueva, ¿no? Evidentemente la canción más famosa que tenemos de él, del italiano Nick, se llama Laura No Está. Este cantante de 54 años de edad hizo pedazos y la canción actualmente, el video musical de esta canción actualmente tiene 31 millones de reproducciones. Esto se llama Laura No Está a través de Exagerados. ¡Adelante! Se vale recordar aquí en Exagerados.

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1: Ya son las 9 de la mañana con 52 minutos. 9 de la mañana con 52 minutos. Oigan, mis queridos exagerados, fíjense que... pues sí, la gente es exagerada, hombre. Es que no sé qué, por qué les ha irritado tanto y me encanta ver en redes sociales tanto experto, tanta noticia underground, tanta información filtrada, tantas personas que creen tener una verdad absoluta sobre, y estoy hablando nada más y nada menos que algo bastante banal, y es lo que sucedió el domingo en la Casa de los Famosos México, en donde hubo nervios, hubo emoción y hubo expectativa de la gran final de la cuarta temporada. Una gala que poco a poco se fueron conociendo a los primeros lugares y hasta que llegamos a la cúspide, ¿no? Al número uno, al ganador, ganadora, que es la ex integrante de OV7, Mariano Ochoa. Ganó el primer lugar, ganó los 4 millones de pesos. Una victoria que no ha quedado exenta de la polémica en redes sociales. La conversación no se centra en la alegría de la cantante, sino que cuestiona la credibilidad en los resultados de los primeros 3 lugares. Los internautas, muchos de ellos, y es que he visto infinidad de posteos en todas las redes sociales, X, TikTok, Instagram, Facebook, sobre que Memo Schutz, el segundo lugar, no tendría más apoyo ni más seguidores que el tercer puesto, que lo ganó Karina Torres. Y es que las personas sí se dejaron llevar muchos por los comentarios, por algunas encuestas que se llegaron a hacer en redes sociales, en donde... pues quien se veía como un ganador, o la tendencia, mejor dicho, en esos posteos, daban como ganadora a Karina Torres, ¿no? La realidad es que hay mucha inconformidad. La parte final de la gala y fuera de la gala, después de los 71 días, ¿verdad? Fueron de competencia. Mariana festejó junto a su familia, mientras Galilea revelaba que ella habría sido la ganadora con más de 10 millones de votos. Que bueno, ahí el tema también de tantos millones de votos, pues sí pone en duda, debido, sin duda alguna, a que cada persona podría emitir 10 votos al día. ¡Al día, familia! Así como lo escucha. Entonces ahí está raro el tema de poder ponerle una cantidad real a cuántas personas fueron las que votaron, ¿no? Pero la realidad es que sí hay bastantes comentarios en las redes sociales, y lo único que pues yo exhortaría a usted que nos está sintonizando, pues es que usted viva su vida, hombre. Lo que pasa en redes sociales, lo que pasa en la televisión, pues que no le enoje, ¿no? Porque es muy fácil de repente engancharse en algunas conversaciones que uno puede leer en las redes sociales. Ya solamente faltan 4 minutos para las 10 de la mañana y yo con esto me despido. Mi nombre es Josué Calzada, me puede buscar en todas las redes sociales como Bonga FM. Ahí estoy a sus órdenes. Esto fue Exagerados en este martes. Los dejo en excelentes manos con Cristian Ferragut. Cuídense mucho y hasta mañana.
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2: Buenos días, alegría. Cuando son exactamente las 10 con un minuto de la mañana en este martes 6 de octubre 2026, estamos arrancando este segundo momento, instante mañana, pero jamás seremos tu segundo plato.
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99.9, recuerda que de lunes a viernes, de 10 a 12 del mediodía estoy contigo para entregarte información rápida y sencilla en donde reafirmamos, fortalecemos, replanteamos, reconocemos y conocemos lo que podemos ir optimizando. La seguridad es algo que se construye a través de muchas cosas. No tiene un tiempo prolongado en una caducidad, pero tampoco tiene un tiempo de duración, entonces algo que se tiene que cultivar siempre. Así que hoy los tips son la seguridad desde la perspectiva del ser. No la seguridad que tengas cámaras en casa, que tengas seguridad de rejas, eléctricas, etc. No. La seguridad de nosotros mismos frente a lo que tú tengas como habilidades. Hay muchas habilidades, hay muchas profesiones, oficios, pero la seguridad es más importante porque te da la solidez para que lo puedas concretar. Hemos comenzado este Wake Up.

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1: Ya solamente son 10:19 de la mañana este martes 6 de octubre de 2026, donde siempre tenemos datos curiosos, tenemos tips, tenemos beneficios, tenemos notas cortitas, en donde el tema gira en torno hoy hasta las 12 del mediodía, basados exclusivamente en la seguridad personal. ¿Cómo se crea? ¿Cómo se genera? ¿Cómo yo puedo lograrla? No vamos a ahondar en el tema como conversación, sino que yo te voy desarrollando formaciones muy básicas en donde las tienes que ir replanteando si las estás realizando, las realizabas o por qué dejaste de hacerlas. Así que corre tiempo, tips para crear seguridad personal. Para crear seguridad personal y confianza de ti mismo, debes empezar por cumplir tus promesas internas y actuar con determinación antes de sentirte listo. Eso es súper vital. Dicen que la palabra del hombre y la palabra de la mujer siempre tiene que ser muy sólida y concreta. Si vas a decir, lo voy a hacer, es porque tienes las habilidades o quieres aprender las habilidades para poderlas llevar a cabo o buscarlas. Porque a veces de repente no se nace con las habilidades, pero puedes ser muy estratega y puedes ser muy diestro para poder aprenderlas. Entonces, aquí entra en la parte de la formación. Y la formación definitivamente, aunque tenemos formación familiar, formación educativa, pero hay una formación bien importante, que es la formación que a dónde quieres estar y hasta dónde quieres llegar. Bueno, esto y mucho más estaremos aquí hasta las 12 del mediodía porque hay muchos consejos para desarrollar la seguridad personal, así que no es necesario que saques lápiz y papel, porque estoy seguro que todos en algún momento los hemos tenido en mente, nada más que los replanteamos, reconocemos o retomamos. Música y regresamos. Yo soy Cris Cris Ferragut, en todas partes Pontex 89.9. 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
0: 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A la edad de 7 años, el cantante Alejandro Sanz ya sabía tocar la guitarra y a los 20 años grabó su primer disco bajo el nombre Alejandro Magno.

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las curiosidades de tus artistas favoritos. La cantante Patricia Giovanna Cantú Velasco, mejor conocida como Patti Cantú, nació en Texas, pero radicó en Jalisco. Además,

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1: Ya son exactamente las 10:42 de la mañana de este martes 6 de octubre de 2026, donde el clima está bien acá en Puerto Vallarta, aunque siguen subiendo videitos con relación al tema de la playa, que muchos lugares no tienen obviamente la parte importante de que es la playa el tramo de arena. En muchos sectores el mar se lo comió, por decirlo así. Sin embargo, pues todo regresa, tranquilos, son procesos. Han pasado millones de años para que se construya una tierra sólida, o sea, es parte de, al fin y al cabo, la naturaleza busca su espacio, ¿va? Por eso, ¿para qué se pueden construir todos a pie de playa? O sea, así de sencillo, ¿no? Aquí lo importante es de que Vallarta tiene un clima maravilloso, ¿va? Maravilloso, siempre. Aunque a veces se quejen del sol, del calor, pero está presente siempre todos los días del año, aunque llueva. La temperatura de hoy es de 30 grados centígrados, con una sensación térmica que podría estar dentro de los 33 y 35, y las probabilidades de lluvia sigue siendo igual como ayer, a partir de las 6, 7 de la tarde, y es de un 70% en este instante. Recuerden que va cambiando la ráfaga de viento en el Océano Pacífico, en el interior, pues mueve mucho las nubes, y estas precipitaciones, si se generan hoy, son 25 milímetros de agua, entonces sí va a llover, y está propicia la humedad junto con la presión. Ambas están en el punto exacto, así como X89.9 FM, 73%. Y aquí la presión lo marca muy bien para que pueda gestionarse estas gotas de lluvia constantes y recurrente en el marco después de las 6 de la tarde. Así que si no sacaste los paraguas, entonces sácate los tenis y a sentir cómo se ve, se siente, se palpa el agua en los pies. Retomando los temas que estamos abordando como tips para que vayas tú fortaleciendo cada vez más el desarrollo de la seguridad personal, aquí hay uno verde. Te voy a decir cuántos son los más importantes. Siempre hay muchos más. Hay 1, 2, 3, 4, 5. Son 5 muy importantes y todos no dejan de serlo. Y uno de ellos es: cumple tu palabra. Haz lo que te prometes a ti mismo cada día. Esto fortalece la creencia de tu propia capacidad, ¿sí? Aquí entra una parte interesante, ¿eh? Porque hay lemas o hechos a través de la historia en donde la palabra vale más, ¿sí?, que cualquier otra cosa. Pero esa expresión está implícita en la historia. Hoy hay poca gente de poca palabra.
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1: Ya solamente faltan 5 minutos para que puedan ser las 11 de la mañana en este martes 6 de octubre de 2026. Recuerda que lo más importante hoy es construcción y la construcción de la seguridad personal a través de los tips que estamos desarrollando hasta las 12 del mediodía. Uno de los tantos habla de algo que no habla. Fíjate bien, te voy a dar un acertijo. ¿Qué es lo que puedes decir sin necesidad de hablar y que habla más de ti? Corre tiempo. Ok, fíjense, es muy sencillo. Lo que habla más de ti sin decir nada y todos se pueden detectar es el cuidado del lenguaje corporal. Mantén una postura abierta y firme. Esto proyecta seguridad hacia el exterior y envía señales de calma a tu mente. Porque si cambias la postura, es señal de que no hay seguridad y no hay solidez en la información o lo que tú quieras proyectar o lo que estés haciendo, lo que sea. El punto es detectarlo. Así que lápiz y papel, lápiz y papel. Si se dan cuenta, hay muchas cosas por las cuales hay especialistas también. O sea, hay muchas veces en temas de estudio del comportamiento del ser humano, en la parte de expresión, que lo hacen los investigadores cuando hay ciertos casos policiales o intriga o una muy buena investigación muy exhaustiva, es que empiezan a tener especialistas del comportamiento porque necesitan saber más de la situación porque está diciendo otra cosa y el cuerpo dice más que lo que están diciendo sus palabras. Entonces, esta parte sí es bien interesante. El cuerpo es muy importante. Pero bueno, vámonos a corte y seguimos aquí en este momento tan importante que es esta segunda mañana, momento instante, pero jamás, jamás seremos tu segundo plato. Música y regresamos. 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
2: Cada ciudad tiene cosas que lo hacen única. Y en Puerto Vallarta tenemos muchas cosas que nos caracterizan y hacen únicos a los patas aladas. Costumbres, lugares, comidas, frases y hasta problemas que solamente entienden quienes viven aquí. Así que hoy queremos descubrir algo. ¿Qué es lo más vallartense que existe? Yo soy Melissa Madero y esto es Melissa y la gente. Estoy con Aileen y le voy a preguntar, ¿qué es lo más vallartense que hay?
3: Yo pienso que en la zona del malecón, lo que es las playas, la zona turística.
2: ¿Qué es lo que más nos representa, lo que más representa Vallarta? ¿Qué dices? Ahí es Vallarta.
3: ¿Qué es lo que más podría representar a Vallarta? Pues sería

0: cuando ves a la gente en chanclas. ¿Sabes qué es Vallarta cuando?
1: En tiempo de frío trae short.
0: Es cierto, es cierto. Muchas gracias, Aline.
2: ¿Sabías que
3: comer rápido puede provocar aumento de peso?
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1: 11-11-11-11, es momento de pedir al universo. Pide lo que quieras, pide lo que deseas, porque en el pedir también está el dar. 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
2: Las curiosidades de tus artistas favoritos. Desde pequeña, Ariana Grande participó en obras de teatro, en su mayoría musicales. Y a la edad de 8 años, mientras se encontraba en un crucero con sus padres, Ariana se puso a cantar en un karaoke. Entre el público se encontraba la cantante cubana Gloria Estefan, quien se acercó y le dijo que veía mucho futuro en la pequeña.

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1: 11 con 22 minutos de la mañana de este martes 6 de octubre, en donde si estás atrapada o atrapado en el tráfico, tranquila, tranquilo, porque en Vallarta el tráfico es completamente muy rápido. No hay tanta espera y a veces sí, o sea, comparado con otras temporadas y cada día que vamos avanzando en el mes de octubre, noviembre, diciembre, pues obviamente sí, comienza a llegar más gente, se duplica la cantidad de habitantes en toda la bahía.
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1: Y fíjate que retomando los tips o consejos en relación a la seguridad personal, está la parte importante de establecer límites claros, aprender a decir que no sin sentir culpa, priorizar tus necesidades es parte de un egoísmo sano, así tal cual. Acepta los errores, es súper importante, porque así como nos volvemos tal vez muy parlantes, hay que ser muy auditivos y también aprender a saber que no todo se debate, sino que deja que termine el contexto de las cosas para que aceptes también los errores y sea un error con acierto más bien. Sal de tu zona de confort, realiza pequeñas acciones cotidianas que te generen incomodidad leve. Esto entrena a tu cerebro, para afrontar nuevos desafíos. Entonces, dentro de estos consejos, lo más importante es que la construcción de nuestra personalidad basada en la seguridad y la solidez es definitivamente implícita en tú, dónde quieres estar, en dónde estás y a dónde te gustaría estar, ¿va? Es como un presente, un mañana y un futuro, pero congruente, ¿va? Y la congruencia está en el alcance de las posibilidades para que no exista frustración. Ojo, puedo decir que quiero estar en la luna y si no llego y produce una frustración en mí, no hago nada más. Entonces, a eso me refiero. Puedes querer un Mercedes-Benz o lo que quieras, hazlo. Entonces vas a tener que cambiar las estrategias de muchas otras cosas más. Entonces todo es probable, todo es posible, pero desde la construcción de las trincheras son la solidez y la seguridad personal que puede darte este grosso modo lo que en realidad es muy latente y es extremadamente importante. Hagas lo que hagas en la vida, oficio, profesión, habilidad, lo que sea.
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1: 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Vamos a música y regresamos. Yo soy Cris Ferragut, en todas partes Pontexa 89.9. Vamos y volvemos.

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1: Las 11:40. Ay, ya me atoré, me emocioné. 11:40 de la mañana en este martes 6 de octubre. Yo creo como que hablé más rápido y así como que me atoré con la misma respiración. Pero bueno, fíjate que dentro de la parte de la de los tips de seguridad personal, existe una parte que habita en un lugar donde puede transformarse muchas cosas. Y es el diálogo positivo. Tienes que prestar atención cómo estás hablando de ti mismo. Tienes que saber tener los pensamientos destructivos y cámbialos por mensajes de aprendizaje. Trata que la misma amabilidad, así, la misma amabilidad con la que tratarías a un buen amigo, también te trates tú, porque a veces de repente somos especialistas en hablar y dar un consejo a terceros. Pero cuando te toca a ti mismo, te vuelves muy inquisitivo y es también muy, pero destructivo, y que no logras y que esto y todo me pasa a mí. No. Así que es momento de esa parte, tener también en nuestra memoria todos los logros que has concretado y cómo has llegado a este día en donde te encuentres haciendo lo que estés realizando. Y eso es importante. Música y regresamos. Yo soy Cris Ferragut, en todas partes ponte Ex 89.9. Y nos vamos con una canción que ya saben que me encanta. Y así como este chico de Tiago, que hablamos de la canción Bonito Bonito, tiene muchas canciones interesantes, ¿no? Y también dentro de las canciones que él tiene, tiene una que habla de la persona que amas, de la persona que está en tu vida, de la persona que obviamente se encuentra en este instante contigo y que forma parte de tu día a día, ¿no? Y esta canción está completamente abrazada en el celebrar con quién estás y al mismo tiempo saber cómo aprovechar también toda esta parte. Entonces, vámonos con ella y te la dejo así para que la disfrutes y escuches la letra también.

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1: Ya solamente 6 minutos nos separan de las 12 del mediodía. Yo por mi parte ya prácticamente me tengo que despedir. Y cerrando el tema con relación a la parte de la seguridad, sin tener una partitura, sin tener un guión de vida, sin tener una estructura, sin tener nada, ojo, la seguridad se percibe en la construcción de tu entorno, ¿sí? Y los límites también. El decir no, no es que no seas una persona empática. El no se vuelve hasta muy positivo porque tienes que pensar primero en ti. Así que espero que te hayan sido útiles. Y si hay más, pues el código exacto, el 322-131-9121, 322-131-9121. La Estación Naranja siempre está contigo.
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1: 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Adiós, adiós, adiós. Que les vaya muy bien. Que tengan un maravilloso día, martes 6 de octubre. Y si no traes paraguas, si no traes un segundo par de tenis o chanclitas, pues a sacarte los tenis y a sentir, obviamente, si en caso de que andes después de las 6 de la tarde en toda la bahía, posiblemente las lluvias estarán presentes hoy. Así que después 6:30, 7 de la tarde, va a empezar a estar un día medio así como que el sol va bien, pero se siente riquísimo el sol. Así que yo me despido, yo soy Cristian Ferragut, en todas partes ponte ex 89.3. Adiós, adiós, adiós.
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0: Muy buenos días, ¿cómo están? 6 de la mañana con 3 minutos, estamos aquí arrancando el programa de hoy, de este que es el martes 6 de octubre, con muchísimo gusto estar aquí con todos ustedes, segundo día de la segunda semana de este décimo mes del año. Los saludo con mucho cariño y con un afecto muy especial a través de XFM 104.9, así que a todos los que están trabajando, todos los que están moviendo, que están generando energía, les mandamos un abrazo muy grande. A los que van despertando, pues todas las pilas del mundo, y espero que no se les haga tarde. Hoy tenemos la presencia de Ricardo Montaner, que va a platicar con nosotros. Hoy también estarán con nosotros los 5 finalistas de la Casa de los Famosos México. Los 5 finalistas de la Casa de los Famosos, S. Pérez, estará con nosotros Gema Garoa, Memo Schutz, Karina, la licenciada Karina Torres, y por supuesto la ganadora de la Casa de los Famosos, Mariana Ochoa. Así que por favor quédate con nosotros, que seguro se le van a pasar muy muy bien, como todos los días. Bueno, bien, de lunes a viernes vamos a contar con la presencia de Gil Barrera en los espectáculos, también Poncho Vera en los deportes, Pontón en la tecnología, Dominique Peralta con el llamado de los astros, y nuestra radiografía también de lunes a viernes, donde recordamos la vida y la obra de los grandes del entretenimiento, de la música, de la cultura, de la literatura y demás. Tenemos la frase ganadora, esa que tienes que mandar ya completa, y que son 6 palabras que te vamos dando a lo largo de esta primera hora del programa, al 55 79 19 59 30, y la primera palabra es actitud. La primera palabra del día es actitud. ¿Qué va a pasar con la frase ganadora? Tenemos un gran paquete de regalo para ti, boletos para Alejandro Sanz en el Estadio GNP Seguros este 10 de octubre, y también un pase doble para Rosana, que se presentará hoy 6 de octubre en el Auditorio Nacional. Esos boletos son digitales para que no tengas bronca en venirlos a recoger, te los mandamos directos aquí. Vamos con esta frase anónima que dice: el karma indica siempre, inevitablemente, que la maldad vuelve al remitente, la envidia a quien la siente, la mentira a quien la dice, y el amor a quien lo da. ¡Ay! Es el karma. 6:05, empezamos este programa de radio Houdini Dual, hermosísima Dual, hermosa.
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6: Las curiosidades de tus artistas favoritos. La banda Coldplay compró una panadería en el norte de Londres, la que luego se convirtió en su estudio y punto de encuentro.

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0: en este bombo dorado.
1: ¿Qué pasó, mi querido Pontonicum? ¿Cómo estás?
0: Mamporreador, bien.
1: ¿O vienes de naranja?
0: Hoy vengo de naranja, exa naranja.
1: Sí, me da muchísimo gusto, Pontón.
0: Exactamente, me gusta el color naranja. Y qué frío también, ¿no?
1: Porque sí, desde muy temprano.
0: Llueve aquí en México. Y bueno, en fin, estos días a mí no me gusta. Hay gente que le gustan, dice, ay, qué bueno, amaneció nublado y con lluvia, soy feliz. Y yo, pues no, ¿verdad? No.
1: Sí,
0: yo
1: no,
0: prefiero
1: no. ¿Para qué?
0: Días airosos y soleados. Pero bueno, ¿se acuerdan de una plataforma por ahí de los que habrán sido 2000? Sí, de los 2000s, ¿no? El 2000, 2001, puede ser, que se llamaba LimeWire.
1: ¿Cómo no?
0: Exactamente, que era como un poco competencia de Napster, un poco competencia de Ares.
1: Sí,
0: que
1: sí,
0: eran
1: sí,
0: estas
1: sí,
0: plataformas sí. Para compartir música ilegal.
1: Sí, piratona.
0: Piratona, sí, exactamente, sí, sí, en donde sí, tú sí. Pues descargabas música, ¿no? Te encontrabas ahí un artista, ponías el artista en este tipo de plataformas, le ponías a ver qué rolas había, download, y descargabas tus rolas, y tus rolas... En teoría eran tuyas porque estaban ya guardadas en tu disco duro y ahora sí. Pues ya es puro streaming y las rolas no son tuyas. Pero bueno, en fin, LimeWire regresa, pero no regresa en esa modalidad de descargar canciones ni videos piratones, sino ahora regresa competencia de WeTransfer. ¿Se acuerdan de WeTransfer, esta plataforma?
1: Bueno,
0: y todavía funciona, obviamente, esta plataforma en donde podemos mandar archivos grandes, ¿no? 1 giga, 2 gigas, 3 gigas, 4 gigas de información, videos pesados que obviamente quieres mandar por mail y no pasan, o no tienes Google Drive, o, en fin, es una solución en la que tú puedes mandar archivos de más de 2 gigas, 3 gigas por correo, por una liga, y que la gente los pueda descargar de manera gratuita. Tiene su versión gratuita, que son, creo que antes era 15 días podías tener ahí la liga de descarga, y ahorita creo que nada más son 3 días los que se caduca esa liga de descarga cuando tú subes estos archivos y los quieres compartir. Bueno, LimeWire, que se escribe LimeWire, LimeWire, LimeWire o LimeWire.com, Lime como de limón o lima, LimeWire.com, es un sitio justo competencia WeTransfer en el cual tú vas a poder subir tus archivos, tus fotos, tus videos, tus archivos que tú quieras, que no pasen de 4 gigas en la versión gratuita, y después le vas a poner compartir, y en compartir lo que está interesante es que ya te da un código QR en el cual tú puedes escanearlo e inmediatamente está descargando eso que subiste, ¿no?
1: Está
0: cómodo.
1: Sí,
0: está
1: bueno, práctico. Más cómodo.
0: Sí, también te da evidentemente una liga, que es la que puedes compartir por WhatsApp, por mail, por donde sea.
1: Sí, sí, sí.
0: Y entonces la gente puede descargar ahí tu información, bueno, todos los archivos que subiste. Y obviamente también tiene un espacio en donde puedes poner un correo electrónico o un mail, en donde se lo va a mandar a tal persona, le pones send, le llega ese correo electrónico con esa liga y esa persona tiene hasta tres días para descargar toda esa información que tú le acabas de subir, y hasta 4 gigabytes de información. Eso está muy padre, y además tiene algunas herramientas con inteligencia artificial, por supuesto, ¿no? En donde tú puedes alterar un poquito las imágenes que subes, quitarles el fondo, utiliza Gemini, por ejemplo, puedes hacer un prompt y hacer una imagen, y esa imagen o ese video, desde ahí, mandársela a alguien con una liga. En fin, tiene como varias cosas interesantes LimeWire, en donde tú puedes crear videos o imágenes con inteligencia artificial, pero pues lo más destacado es que podemos mandar archivos grandototes, ¿no?
1: ¿Qué tan grandotes?
0: Hasta 4 gigabytes, que es bastante.
1: Muy bien, muy
0: sí,
1: claro.
0: Bastante, gratis. Pero si tú te registras y pagas, bueno, por supuesto vas a tener mucho más mucho más capacidad, pues, de
1: claro.
0: Gigabytes, y que tu liga pues no caduque nunca, ¿no? Que ahí
1: sí.
0: Esté por siempre. Entonces, pero gratis, pues está buenísimo. Entonces puedes campechanear entre que WeTransfer, mandas algunos archivos porque a los 3 días se vence, y luego utilizas LimeWire.com también para mandar archivos. Entonces esto está interesante. Por otro lado, hablando de inteligencia artificial, aquí estuve ahí leyendo algunas cosas con respecto a las 3 habilidades que pierdes cuando la AI o la inteligencia artificial hace tu trabajo. Número 1, detectar errores. O sea, cuando la AI hace ya, tú eres bien conchudo, bien flojo, y ya nada más le dices a la AI qué hacer, ya tu pensamiento crítico ya se empieza, te empiezas como a, ¿cómo decirlo?, a desprogramarte o a desentrenar.
2: Claro.
0: Ese pensamiento crítico de decir, esto está raro, ¿no? Esto, o sea, ya no detectas errores tan fácilmente. La otra es recordar cosas, ¿no? Que eso ya lo habíamos visto, no si, ni siquiera de, con la inteligencia artificial, sino con la memoria del teléfono celular. Ya no recordamos teléfonos o números telefónicos ni de mi casa, ni de la casa de tu mamá, ni de la abuelita.
2: Sí,
0: ni
2: son contactos, ¿no?
0: Nada, ¿no? O sea, ya no recuerdas. Entonces, bueno, con la AI vas a perder todavía más capacidad de recordar cosas. Porque todo vas a decir, ¿para qué lo recuerdo? O sea, ¿para qué me esfuerzo? ¿Para qué lo guardo en mi cerebro? Si la AI me lo va a decir cuando le pregunte en cualquier momento. Y el número tres, que es la más impresionante, es creer que puedes. No, es que no puedo, ¿no? O sea, como que no me da, no quiero pensar, no puedo porque ya no tengo este contexto, ya no sé nada, entonces que la AI me lo resuelva. Entonces, el decir casi siempre, ya no puedo, yo ya no puedo, pero la AI sí puede, ¿no? Entonces, son tres habilidades que vamos a ir perdiendo. Así que, ¿utilizan la AI? Sí, está bien, pero como herramienta y no como la conchudez, como lo estamos haciendo ahora, ¿no?
2: Sí, no. ¿Y qué tanto, por ejemplo, hay gente que de plano maneja sus finanzas con la inteligencia artificial? Hay gente que, aunque usted no lo crea, maneja su situación mental. Es decir, también dejó de ir a terapia. Correcto. Porque según ellos crearon un agente, y el ChatGPT y todo.
0: Sí, no.
2: Yo platico con la inteligencia artificial antes de un podcast para que me ilustre en torno al personaje y todo, pero ¿tú qué tanto lo usas? ¿Tú qué vives de la tecnología?
0: Yo sí lo uso, por ejemplo, hago un texto yo, de mi cerebro, y le digo, oye, púlelo o redáctalo bien, si hay algunas faltas de ortografía, gramática, etcétera, o extiéndelo un poquito más, ponle más adjetivos calificativos, etcétera, y luego lo vuelvo a leer para que, ¿no? Para que.
2: O sea, digamos que tú lo usas para la ortografía.
0: Ejemplo, guiones, redacción, etcétera, ¿no? Por artículos, etcétera. Luego también, por ejemplo, vengo en el coche y le pregunto a Gemini, como es muy, muy fácil preguntarle a Gemini, ya que, si es que tienes un, por ejemplo, un teléfono con Android, dejas presionado el botón de bloqueo o desbloqueo, te abre Gemini y le preguntas, oye, dime, ¿qué sucedió hoy en la tecnología? Bueno, ¿qué sucedió hoy? La noticia que dio Donald Trump acerca de la inteligencia artificial, que ahora ya no es inteligencia artificial y es superinteligencia. Entonces me hace un resumen. Sí, el día de hoy se juntaron todos los grandes CEOs.
2: Yo le podría pedir, por ejemplo, al ChatGPT que me preparara las 5 notas más importantes del día.
0: Sí, puedes, claro.
2: Y me los puede mandar en notificación. Eso está bueno.
0: Sí, te lo mandé.
2: Porque te mantiene como muy alto. Yo le pido un reporte de la situación de radio en México y Latinoamérica.
0: Exacto.
2: Le pido resultados de fútbol.
0: Sí.
2: Pero voy a preparar eso de las noticias.
0: Sí, le puedes decir, oye, dime 5 noticias más relevantes hasta el momento deportivas en México, ¿no? O del espectáculo, o de música, o cuál algún artista latino que haya sacado un álbum recientemente, ¿no?
2: Claro.
0: Etcétera. Un poquito más también detallado, porque si también de alguna manera dices, dime las 5 notas más importantes de México hoy.
2: Pues, sí, lo haces muy genérico, pues, ¿no?
0: Muy genérico. Entonces sí creo que tiene que ser como por secciones, ¿no? Dime las 5 notas tecnológicas, dime si las 5 notas de espectáculos, así.
2: Claro.
0: No, eso puede funcionar. Hago muchas imágenes ahora con ChatGPT para las portadas de los reels que hago en Instagram, por ejemplo.
2: Okay.
0: Entonces subo una imagen, ¿no? De cierto video, le hago un screenshot y le digo, hazme una portada para un reel de Instagram estilo minimalista que diga, entre comillas, no sé, las nuevas pantallas de tal marca.
2: Claro.
0: ¿No? Y cierro comillas. Y entonces ya me hace la imagen y eso lo subo como portada a mi YouTube, lo subo como portada a mi Instagram.
2: Está padre.
0: Eso funciona bien y se ve atractivo.
2: ¿Y tú usas Gemini sobre todo?
0: Uso Gemini y ChatGPT, son los dos que uso.
2: Sí. Bueno, pues muy bien.
0: Generalmente.
2: Gracias, Montón.
0: Gracias a ti, Jessy.
2: Vamos a continuar con este programa. Son las 8 de la mañana, 18 minutos. 8 de la mañana con 19 ya. 8 de la mañana con 19 minutos. Más adelante, los finalistas de La Casa de los Famosos México.

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2: Cada ciudad tiene cosas que lo hacen única. Y en Puerto Vallarta tenemos muchas cosas que nos caracterizan y hacen únicos a los Patas Aladas. Costumbres, lugares, comidas, frases y hasta problemas que solamente entienden quienes viven aquí. Así que hoy queremos descubrir algo. ¿Qué es lo más vallartense que existe? Yo soy Melissa Madero y esto es Melissa y la Gente.
3: Estoy con Aileen y le voy a preguntar, ¿qué es lo más vallartense que hay?
4: Yo pienso que la zona del malecón, lo que es las playas, la zona turística.
3: ¿Qué es lo que más nos representa, lo que más representa Vallarta? ¿Qué dices? Ahí es Vallarta.
4: ¿Qué es lo que más podría representar a Vallarta? Pues sería su amabilidad, su gente, las esculturas que tenemos de nuestros grandes artistas, como el Caballito de Mar.
3: Sí. Y, por ejemplo, si viene alguien y tú le quieres enseñar una comida típica de aquí, de mira, tienes que probar esto porque en Vallarta nomás se come así de rico.
4: Los mariscos, sin duda. El tipo de marisco que vendemos en Vallarta yo creo que es lo mejor.
3: Y la comida que dices, uy, desde chiquita nos preparaban eso, que aquí siempre se ha comido así.
4: Pues, ¿qué podría decir? La comida de los alrededores, lo que son los ranchos, el restaurante Las Cazuelas, por ejemplo, que está yendo al Colorado, que muy, muy buen ambiente, tipo contemporáneo, pueblo, algo así.
3: Y, por ejemplo, ¿sabes qué es Vallarta cuando...? Yo te pongo un ejemplo. ¿Sabes qué es Vallarta cuando ves a la gente en chanclas? ¿Sabes qué es Vallarta cuando...?
4: En tiempo de frío trae short.
3: Es cierto, es cierto. Muchas gracias, Aileen.
1: 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Antes de llamarse Café Tacuba, la banda de rock tenía el nombre de Alicia Ya No Vive Aquí, título tomado de la película del mismo nombre dirigida por Martin Scorsese. 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
5: El cantante Summer usó durante su presentación un top tejido a crochet que una fan le había regalado. Ella pensaba que no se lo pondría, pero Summer la sorprendió al salir al escenario con la prenda y cantar frente a ella.
6: La cantante Taylor Swift apareció en un sketch junto a Dakota Johnson, conductora de un programa. Swift interpretó en tono de broma a la terapeuta de la actriz y también le llevó un pastel por su cumpleaños.
5: La cantante española Jude Line anunció el lanzamiento de La Falda, su nuevo sencillo. La noticia llega después del éxito de Baby Wow, su colaboración con Karol G y Rusowski, que alcanzó el primer lugar del listado global de Spotify.

0: Vamos a un corte comercial.
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2: Cuatro iniciativas fueron reconocidas con el Premio Jalisco al Emprendimiento 2026 de la Secretaría de Innovación, Ciencia y Tecnología. En la categoría de emprendimiento tradicional, el reconocimiento fue para Gema Verónica Rodríguez, de Mascota, por el proyecto Internet por Fibra Óptica Comunidades Rezagadas. La categoría de alto impacto, por su parte, fue para Cristóbal Fonseca, de Atotonilco El Alto, por el proyecto de biotecnología agrícola. Como emprendedora destacada fue reconocida Paola Aralid Izaguirre de Guadalajara por ortoprostética con atención clínica y manufactura 3D. Y la categoría Emprendimiento Promesa fue para Lisbeth Ramírez de Zapotlán el Grande por el proyecto Programas de Bienestar Integral, Movimiento, Desarrollo Humano y Comunidad.
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0: Lo de Cinte, carajo, porque no sabían. Yo siempre les insistía, es que ellos no saben. Pero luego les cuento bien. Oye, me da muchísimo gusto tener aquí, y es un placer, de verdad, tener a dos, por una parte, dos compañeros de MBS Radio, que están aquí con nosotros, y por otra parte, que me da muchísimo gusto conocerla.
1: A la siguiente compañera.
0: A la siguiente compañera, pues lo haría muy bien.
2: Puede que...
0: Oye, y te voy a decir una cosa, ahorita que la vi entrar, dije, ¡ah, chingao! ¡Qué delgada se ve fuera!
1: Sí. Es que la tele engorda 8 kilos. La gente no lo sabe, pero la tele engorda.
3: ¿Engorda? Pues ¿cuántas cámaras traía yo encima? Imagínate.
0: Es que Memo entró como con 20 cámaras, salió con dos.
3: Exacto.
0: Oye, qué gusto tener aquí a los ganadores de La Casa de los Famosos. Empiezo por las mujeres. Mariana, ¿cómo estás? Bienvenida. Felicidades, caray.
1: Contenta, agradecida contigo, porque mi chamba fija es aquí en MBS, en Grupo MBS, en la cadena Globo, que la cadena hermana, y pues tú me diste el permiso cuando me invitaron a participar de faltar el bazooka, se quedó ahí a cargo de pues a sacar ahora sí que los programas solo. Estoy que no me la creo, Jessy. No, nunca me imaginé, porque fui la primera expulsada, la gente se sabe la historia, y de repente me citaron a la gala del sábado, el domingo, ya no me acuerdo cuál fue. No me dijeron nada, de repente me dijeron, ven por acá, me metí en un lugar donde había cuatro paredes podridas de madera con cochinillas, y yo dije, Dios mío, ¿qué es esto? Me dijeron, la gente va a votar, y en una de esas, pues puedes regresar a la temporada. Y yo, wow, mandé pedir mi maleta, mandé pedir mis cosas, y la gente desde ahí no me soltó, pero nunca me imaginé que me fueran a llevar hasta la final.
0: No, pues qué bueno, la verdad. No, te voy a decir una cosa, sinceramente, no sé qué opinen, déjame terminar de saludar, Memito. Memo Schutz, ¿cómo estás? Qué gusto saludar también, compañero de MBS Deportes. Un honor para nosotros que estés aquí. Nos emocionaste mucho con tus hijos, con todo lo que pasó ahí. Ese hijo chiquitín que tienes, que es una maravilla. Digo, el grande es una joya, ese te va a sustituir muy pronto. Pero
3: ya en cualquier momento.
0: Pero el chiquitín es una joya de muchacho, qué gran familia. Felicidades, Memo.
3: Gracias, mi Jessy, y por supuesto muy contento de compartir con la campeona, la ganadora, con Mariana, y con la campeona también sin corona, que la amamos y la adoramos como es Karina. Aquí están las dos grandes ganadoras de esta Casa de los Famosos. A ti te quiero agradecer en particular, y por supuesto a mi familia radiofónica de MBS, a Alejandro, a Fer, a Juan Pablo, a Memo, a todos los que nos estuvieron apoyando incansablemente, y así como a cada uno de nosotros, porque este juego, tú lo sabes muy bien, al ser panelista es por y para la gente. Una grata sorpresa, yo iba por una semana, no sé qué pasó, terminamos en 10, pero la verdad, una experiencia única, una experiencia irrepetible y extraordinaria, y que pues dejamos todo, cada quien desde su trinchera, pero eso quisimos, que la gente nos conociera como somos, más allá de lo que hacemos profesionalmente, pero que nos conociera con todos nuestros defectos y algunas virtudes, y bueno, si conectamos o no, eso le queda a nuestros panelistas, como tú, querido Jessy, muchas gracias.
0: No, hombre, al contrario. Y Karina, qué gusto saludarte, bienvenida a la radio, bienvenida a MBS Radio, a EXA. Qué gustazo fue conocerte, qué enseñanza nos dejaste con ciertas reflexiones que hacías en cámara. Qué bien, felicidades, te fue muy bien, maravilloso, y bienvenida.
2: Ay, no, pues muchas gracias, pues también para mí es un honor estar aquí con ustedes, hasta me siento muy loba. No, muchas gracias, la verdad, con Mariana, la primera ganadora, obviamente con Memo Schurig aquí con ustedes en EXA, en MBS, de tanto siempre adentro, MBS Radio, saludos a todos los de MBS Radio, y hasta que se me hizo, con razón, hace rato que llegué, los vi muy tranquilos, muy a gusto,
1: en casa.
2: Muy en casa, y yo dije, ay, esto es como que ya, yo creo que ya han de venir aquí muy seguido, pues,
1: diario.
2: No, muy emocionada con todo, la verdad, muy emocionada a toda la gente, a todo el público que estuvo ahí apoyándome siempre desde el primer día, y pues ahora sigue compartiendo, como lo dice Memo Schurig, igual yo comparto también, pues, compartiendo nuestras vidas, compartiendo lo que hemos vivido, lo que hemos pasado, para que la gente, pues, nos conozca un poco más, que es la finalidad de la Casa de los Famosos México.
0: Oye, ¿en algún momento sentiste que ibas a ganar?
2: La verdad, te soy bien sincera, y no por quedar bien ni nada, pero no. No, yo tenía pensado desde que entré, dije, pues mínimo tengo que aguantar. Eso sí, mi meta era unas 8 semanas. Dije, mínimo para salir, pues ya un poco recorridita, no me van a sacar luego a la primera o a la segunda. Pero sí era mi propósito.
1: De después. Mí no vas a estar hablando,
2: no,
1: Karina.
2: Nena, no. No, hermana, sino que yo dije, pues tengo que ponerme en perra. Dije, pues para, pues mínimo para salir así, loba. Pero pues mira, se llegó a la final. Creo que el tercer lugar yo bien merecido, la neta. Yo con la gente siempre le he dicho ahí en, a toda la gente que estuvo, yo sé que hay mucho escándalo, pero siempre les digo, el lugar que ustedes me dieron es el lugar que yo agarro con agradecimiento y mucho cariño.
0: Oye, y sabes que me daba mucho gusto porque me tocaba ir a las posgalas, a las pregalas, y siempre con Wendy terminábamos hablando de ti, ahí un poco de las estrategias que entre los dos creíamos que podían ayudarte y todo. La Wendy le echó muchísimas ganas, ¿eh?
2: Ay, gracias. O sea, sí, de repente sí me vi muy así como...
0: No, no, pero cada quien tiene... Es que desde afuera cada quien hace una estrategia para ustedes.
2: Sí.
1: Sí, está cañón lo que...
0: Es impresionante lo que hace este juego.
1: Sí, sí.
0: Ustedes están jugando ahí, ni cuán se dan, pero uno desde afuera, no, es que debería hacer esto, y es que yo creo que debería... ¿Por qué no le dijo esto? Ay, qué güey, ya se peleó con esto. No manches, ya di... O sea, afuera es todo, cada cabeza es un mundo. Y luego uno ahí va y opina, y yo hubo momentos donde en la gala, que no me había pasado así, pero que me pasó esta vez, que solo ponías así en el tweet, en el X, ¿no? Hola, buenos días. Chica tu madre, la chica, hermano, perro,
1: ¿te mentaban la madre?
0: No, es lo de menos. O sea, ayer le estaba poniendo a Gil unos... saludos que me mandaron matutinos y me decía, qué bárbaro, qué piel tan gruesa. Y le dijo, no hombre, cabrón, ya se acostumbra uno a eso y a más. Pero es lo que genera la Casa de los Famosos.
1: Mucha pasión. Sí, yo creo que ninguno de nosotros había estado en un proyecto con tanta pasión, con tanto... además, ayer lo dijo Rosa María muy bien en la conferencia de prensa. Yo apenas me entregaron mi celular, qué bueno que no lo he podido revisar, pero pues claro...
0: Así déjalo, cada fandom, un ratito.
1: Sí, exacto. Cada fandom quiere que su habitante preferido gane, claro, ¿no? Entonces seguramente los fans de Karim me han de estar mentando la madre, los de Memo, y así viceversa, les contestan, y entonces yo, la verdad, agradecida con la gente. Nunca me imaginé llegar a un primer lugar, nunca,
0: pero
1: menos siendo la primera eliminada. O sea,
0: algo increíble. La Casa de los Famosos para ustedes empieza ahora, o sea, lo que siga, porque la gente ya los conoció, ya los vio, los criticó o no, tenía sus estrategias, siguieron o no, pero lo que viene para adelante, digo, Memo tiene una carrera hecha, el periodismo deportivo, claro. Es uno de los más importantes que hay, una de las voces más reconocidas que hay en este país.
3: Gracias, que te invito.
0: Por un cafecito ahorita, Memo.
3: Sin duda.
0: Y pues me imagino que seguirá tu carrera muy bien sembrada, muy bien, pero tienes ahí compañeros entrañables, el apoyo que te dieron fue bárbaro. ¿Cómo nos hizo reír Burak y Toño. Con las cosas, los apodos que te ponían, con cómo
3: el
0: se
3: famoso
0: reían.
3: Burling, ya saben, el que se sube, se pasea, ¿no? Que es además un entendido que teníamos nosotros dentro de la casa, porque la verdad, conforme iban pasando las semanas y los lazos afectivos empezaban a crecer, pues era algo que pues nosotros también jugábamos con eso, y afuera es lo mismo. Digo, yo llevo 25 años teniendo el privilegio de compartir las transmisiones con Toño y con Enrique, y así nos llevamos de pesado, es de ida y vuelta. Con mi querido David, quiero hacer también el paréntesis para externarle mi profundo agradecimiento tanto a David Faitelson como a Carlos Aguilar y el Burro Van Ranking, que además me recibieron con la gran noticia de que ya estamos con 2 horas, éramos una, ya tenemos 2 horas, y que pues ellos estuvieron aquí al pie del cañón. Me fui, les dejé más chamba, pero son unos fregones. Jesse, todos, absolutamente todos, pensamos en ustedes constantemente. Mariano, obviamente, que es parte de la familia. Qué decirles de Cari, que hacíamos enlaces con Cari, le invitamos a Cari, invitábamos a nuestros compañeros, porque pues la verdad, estando dentro de la casa, queríamos ver cómo podíamos comunicarnos con el exterior, porque la única que teníamos era Gali, Odalis y por supuesto Diego, y además de la gente, cuando te salvaban de la placa, pues era, oye, en mi caso, la tropa Shoots, muchísimas gracias, ellos son todo, y cada quien con sus respectivos fans.
0: Oye, que luego les aparecía por ahí Gali los martes y tómala, ¿no?
1: ¿Qué tal?
0: Es que yo me imagino que decían,
1: no, cuando ponían el logotipo en rojo. Fue un martes, porque normalmente el del rojo de eliminación era, bueno, el miércoles de nominación y la gala de los domingos. Y de repente, como bien dices, un martes pusieron el logotipo en rojo y nosotros, ¿qué va a pasar? No, se nos hacía un agujero en la panza, o sea...
0: Oye, pero fíjate que con todo lo que se diga, lo platicamos aquí con Gil Barrera, ayer en la mañana, justamente, los números fueron impresionantes. O sea, el rating del domingo fue brutal. El rating de todos los días, estábamos muy pendientes.
1: ¿Qué rating fue? Cuéntanos. No, ayer no nos dijeron.
2: Sí, no lo dijeron, ¿no?
3: 5 millones.
0: Sí.
1: 5 millones, wow.
0: Un share de no sé cuánto.
3: Compitiendo a tú por, bueno,
4: ya con algo enfrente, pero aún así terminó siendo...
0: No, el algo enfrente no existió en lo más mínimo. Los domingos por lo general era un 2-1, así textual, así 2-1. Y creo que este fue hasta medio 3-1, una cosa así brutal. Entonces digo, finalmente los números hablan, porque el número significa gente, audiencia. Las redes era una locura total y absoluta. Y pues la verdad es que solo resta felicitarlos, porque los grandes protagonistas pues son ustedes. Los que estaban allá adentro son ustedes, los que se mostraban eran ustedes. Y qué padre, la verdad es que aparte dio pie a que anunciaran la quinta temporada.
1: Claro.
0: Que pues ese es el síndrome inequívoco de que todo resultó, marcas por todos lados, desde estados de la República hasta marcas de la iniciativa privada.
1: Ay, pero nos hacían sentir que todo iba mal y que éramos unos muebles y que sí. Creo que sí costó trabajo que despegara la temporada, porque pues todos nos empezamos a llevar muy bien y a la gente le daba, perdón por la palabra, pero le dábamos hueva, ¿no? O sea, querían pleito
0: es que eso
1: y querían.
0: Es lo que se asume, sí, digo, inevitablemente fue una casa diferente, pero los números nunca estuvieron mal. O sea, quizá los primeros 2 o 3 días, o qué sé yo, o el primer lunes, ¿no? Pero los números siempre eran buenos, o sea, porque uno llegaba a las juntas y
1: claro.
0: Los números te dicen, y pero el construir de la historia, la verdad es que tanto Rosa María como Pali son unos
1: genios
0: para llevar
3: la casa. Que además hay afición para todos, ¿no? Porque sí. Eso es lo que nos expresaba Rosa María, y yo creo que la gente que además es sumamente apasionada, en donde pues querían ver algún tipo de estrategia y de juego, y yo creo que la casa... Y corrígeme, Jesse, tú viéndolo desde fuera, que tienes la película completa, pues estaba amalgamada, creo que a la perfección, porque había todo tipo de perfiles, inclusive arriesgándose con un humilde cancionero como tu servilleta, con un comentarista que nunca había estado, en ninguna temporada en el reality, en donde dijeron, bueno, vamos a juntarnos con Memo a ver qué hace, qué es lo que logra conseguir, con Karina, con Mariana y con el resto de nuestros compañeros. Creo que quisieron... explotar, no es explotar, es como exprimir al máximo los talentos de cada uno, y vaya que jugaron con nosotros en todo momento, con nuestras mentes, porque ese es el juego, para que la gente siempre estuviera a la expectativa de qué iba a pasar.
0: Y es que Karina, sí. Luego los llevan a ustedes mentalmente al límite.
2: Nos llevan al límite, o sea, estás allá adentro, y como lo dice Mariana y Memo, o sea, de repente tú estás como que agarrando una, pues en tu zona, ¿no? De repente como que dices, todo relas, me lo voy a llevar tranquis, y de repente llegan y te mueven todo, o sea, de un día para otro te cambia todo, nominación, estrategia, todo te cambia. Entonces tus emociones están arriba, abajo a cada momento.
0: Oye, lo que estuvo chistosísimo es el portal que les llevaron, les dijeron y la.
2: Ay,
0: la,
2: sí.
0: Y al día siguiente, tómala en positivo y el portal.
1: No. Claro, o sea, exacto, nos confundieron, no, pero hasta nos dejaron juntarnos para hacer un complot.
3: Sí.
1: Por primera vez en ninguna temporada sucedió, júntense y hagan un complot. Y nosotros, así como que nos volteamos a ver cómo. No, y los que se pararon a...
2: Yo sí me paré.
1: Sí. Gema S. Pérez, sí. Creo que tú. Y los otros 5 que estábamos en la sala, era como de...
0: Pues qué chido complot, ¿no?
1: Sí, o sea, como qué complot, pero más bien como que ahí está el complot. O sea, vamos contra ellos, ¿no?
0: Oye, pero lo chistoso es que uno de afuera sabe. ¿Sabes? Entonces estás y dices, no, man, mira, ya se fueron estos 3 y es la verdad llevar al
1: juegan
0: humano
1: con nosotros.
0: Al límite, sí. Y es un juego que a la sociedad, a la gente le encanta, porque sí, el que critiquen es que están dentro, el que opinen es que están dentro, el que aplaudan es que están dentro, y finalmente están dentro, y tan es así que los números, insisto, fueron maravillosos, y me resta desearles mucha suerte. Mariana, con tu música, creo que ya está llena la maraca. Ya está, tienes concierto, ¿no?
1: Sí, tengo concierto el 17 de octubre.
0: Pues creo
1: sí,
0: que ya
1: sí,
0: vas
1: sí.
0: A abrir otro, no sé cuántos vas a abrir, pero vas gracias. A invitar a la banda, ¿no?
1: Obviamente, sí, claro. Todos están invitados, claro. Desde adentro, se los dije.
0: Sí.
1: Afuera recibieron mi mensaje, están apartadas las mesas para todos.
0: ¡Ah!
1: Memo es el único que no sabe si va a tener evento o no, ya me dirá al ratito.
3: Es que fíjense, le quiero enseñar.
1: Memo y Yair son mis únicos
3: Jessy,
1: pendientes.
3: ¿Qué dice ahí en WhatsApp? ¿Cuántos mensajes tengo pendientes?
0: No, 15,000.
3: No quiero ni saber. Privilegiados y mensajes de chamba, mucha chamba, lo cual, insisto, le agradezco a toda la gente, porque es en términos de película, y lo he dicho una y otra vez, es como si el chasquido de Thanos de los Avengers nos hubieran hecho así, desaparecimos 2 meses y estamos regresando pues para ver cómo están todas las cosas.
0: Pues espero que vayan muy bien, Karina, muy bien.
2: Sí, mucha la suerte. Verdad, muchísimas gracias. Obviamente, pues claro que sí, a darlo todo. Ahora sí que aprovechar todo esto. Feliz y contenta de haber compartido el reality con ellos y sobre todo con los demás participantes, que fue una convivencia bien padre. Me la pasé espectacular, conocí muchas cosas de mí y pues a disfrutar. Ahora sí que de nuestra libertad y de lo que venga.
0: De lo que venga, que seguro vendrán cosas muy, muy buenas para ustedes y para el resto del elenco, que los fuimos conociendo ahí. También se unían al PAN. Y ahí fuimos conociendo a toda la banda, y la verdad son grandes personas y seguramente cada uno tendrá su carrera, sus proyectos, y les irá muy bien a todos. Suerte, de verdad, y que todo sea maravilloso de aquí en adelante para ustedes tres.
1: Ay, primero Dios, mi querido Jessy, sí, creo que es un privilegio haber estado en esta temporada, que además es la primera que se transmite también en Latinoamérica.
0: Sí,
1: ¿no?
0: Sí, sí.
1: Al menos cuando yo acepté el proyecto no tenía ese dato. Para mí ha sido un privilegio, y sobre todo que cuando me buscaron la primera vez yo había dicho que no, y después me volvieron a buscar y tuve, todo se me alineó, ¿no? Los astros, que no estar tan lejos de mis hijos tanto tiempo porque se fueron un mes con su papá, etcétera, etcétera, pero agradecida hasta los huesos con la gente.
0: Oye, dos preguntas para Mariana rápidas, que está diciendo la gente aquí, sí, que sí, están sí, sí, pues, metidísimas, que si ya no tienen que pagar pensión.
1: Nunca me la han pagado, así que ahora con ahora, mi premio, menos que nunca.
0: Y la otra es que si te viste con Ari Boroboy, ¿sí es cierto eso?
1: Ay, vi una nota que si me junté ayer con... No, para nada. Si ayer estuvimos en el hotel, a las 7 de la mañana salimos del hotel hacia Televisa Chapultepec.
3: Dos días sin dormir.
1: Dormimos 3 horas. Bueno, yo dormí 3 horas, creo que Memo no pudo ni dormir. Cari,
2: yo también 2 días de 3 horas o 4 horas.
1: Sí, y no, para nada. Estuvimos todo el día de promoción. No, es mito.
0: Es mito, bueno, pues ya
3: por
0: está.
3: Por eso traigo los lentes de Luis, que son contadores, son chaparros los de la suerte, porque si me los quito vas a decir, Memo, ¿te fuiste de fiesta?
0: Oigan, de verdad, muchas gracias.
1: A ti, mi querido Jessy, gracias a toda tu audiencia, que además nos encanta tu programa. Yo lo escucho todas las mañanas, muchas lo gracias. Sabes, saludo que voy a dejar a mi hijo. Mi niño, Salvita, feliz cumpleaños. Hoy lo levanté con un pingüino porque ya no le pude ni pedir pastel.
0: Al rato mándaselo.
1: Al rato, no, al rato mandas, vamos a partirlo.
0: Ese muchacho veía muy tierno llorando en la final.
1: Ay,
0: así que,
1: chiquitín.
0: Sí. Gracias por estar acá y mucha suerte.
3: Gracias a ti, mi querido Jessy, a ti en particular. Los primeros acercamientos con MBS hace muchos años, tuve el privilegio de estar aquí dando deportes contigo y sí, te agradezco, sí, sí. Y aquí seguimos encantados y vamos a darle.
0: Gracias, Karina, gracias, mucha
2: muchísimas
0: suerte.
2: Muchísimas gracias, a todos por su apoyo, gracias por estar ahí al pendiente de todos y pues gracias por habernos recibido.
0: No, hombre, gracias. Regresando Ricardo Montaner, regresamos.

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1: Ricardo Montaner.
2: Nacido en Valentín Alsina, Argentina, y criado en Venezuela, comenzó su carrera musical desde muy joven y con el tiempo se convirtió en una de las voces más importantes de la música romántica en español.
1: A lo largo de más de 4 décadas de trayectoria, ha construido una extensa carrera con canciones como Tan Enamorados, Me Va a Extrañar, Lástima del Cielo y Bésame, además de recibir importantes reconocimientos por su aporte a la música latina.
2: Después de una pausa de varios años, este 2026 regresó a los escenarios con el último regreso World Tour. Además, prepara desde México un nuevo álbum en el que llevará algunas de sus canciones al regional mexicano y ya adelantó que en enero estrenará nueva música.
1: ¡Oye! Aquí en la cabina de Jesse Cervantes, Cenexa, Ricardo Montaner.
3: Amigos de la radio, amigos de México, está una de las grandes estrellas que tiene la música en nuestra lengua, uno de los grandes artistas con el cual nos hemos enamorado, hemos llorado, sufrido, hemos sudado en sus conciertos porque se pone de locura, y es un placer para mí estar un amigo, además, al que quiero, respeto y admiro mucho desde hace mucho tiempo, Ricardo Montaner. Aplaudan todos,
4: epa, vamos,
3: dejen
4: vamos.
3: Esos celulares. Malditos, y apláudanle a la estrella, por favor.
4: Tiene el teléfono en la mano.
3: ¿Cómo está, Ricardo? Bienvenido
4: bien,
3: a México.
4: Muy contento de saludarte.
3: Feliz de verte y de verte muy bien.
4: Gracias a Dios, estoy muy bien. Y aparte, decirte que a cada rato me encuentro parte del video que hicimos en el estudio de tu radio.
5: Sí.
4: Y la verdad que me encanta porque a cada ratico sale algo, a cada ratico sale un clip cantando yo a las 7 de la mañana, me hiciste cantar, o algo de lo que dije en tu show. Así que me da mucha alegría. Mucha alegría aparte de volverte a ver y de que hayas hecho el esfuerzo de llegar hasta aquí.
3: No, hombre, feliz. Cuando me dijeron, a mí me dio muchísimo gusto. Es una gran oportunidad, además, de que la gente de la radio en México, en todo el país, sepa algo que te voy a preguntar ahora. ¿Cómo está Ricardo Montaner? Cuéntale a México.
4: Muy bien, gracias a Dios, muy bien. De salud, especialmente. Y haciendo un tour que comenzó el 21 de enero, de febrero de este año.
3: Ajá.
4: Y que hasta ahora no hemos parado. Hicimos un pequeño break durante el Mundial, pero seguimos adelante. Y ahora, de aquí a diciembre, todavía estoy cantando por ahí por todos lados. Vengo a México a hacer el auditorio otra vez, a hacer la Arena de Monterrey otra vez, a hacer el auditorio Telmex otra vez. Voy a Aguascalientes. Eso es antes de fin de año, esto es en el mes de noviembre. Y luego esperar un par de meses y en febrero arranco con la segunda vuelta del tour que dura hasta final de julio del año que viene.
3: Y es que es impensable imaginar a Ricardo Montaner y no verlo también en el imaginario, en un escenario, en un concierto. Porque
4: con... eso es vida,
3: sí,
4: eso es vida.
3: No te llena solo escuchar en un streaming, hay que verlo. Quienes hemos tenido la bendita oportunidad de verte, sabemos la energía y todo lo que nos das emocionalmente.
4: Ay, es sabes que yo lo que le decía hoy a tus colegas de la prensa con los que estuve es que el escenario te impregna de una especie de savia bruta, de vitalidad y de... qué sé yo, que va con el flujo sanguíneo y te hace tener más ganas de cantar, más energía, quiero hacer más conciertos. Entonces, y aparte, si a eso le sumas el gran apoyo que recibo de gente como tú, que tú eres, sin lugar a dudas, como una especie de vehículo a través del cual mi música se da a conocer en los corazones de la gente. Entonces, si aparte de lo que disfruto en los escenarios, tengo la felicidad de que mi música a través de ti llegue a los corazones de la gente, a todo México, eso es una alegría muy grande. Muy
3: sí,
4: grande.
3: Pero... y es esa alegría que también refleja en nosotros y que no queremos dejar... no queremos que acabe nunca. Porque yo te voy a decir una cosa y reflexionaba mucho ahora que venía para acá. qué necesaria es la música como la que Ricardo nos ha dado en décadas, en una sociedad tan convulsa, tan, tan llena, tan sobreinformada, con música que quizá no cubre los vacíos emocionales de la gente que tiene amor bonito, la gente que sufre, como lo dije, ¿no? Pero que finalmente vive bien.
4: Tú sabes que estás diciendo algo que lo que hace es que me incentiva más todavía. Y cuando una persona con la capacidad crítica que tú tienes, y con la experiencia que tú tienes, dice cosas así, pues todavía más. O sea, más te incentivas y más quieres echar para adelante. La gente, y tú lo has sabido entender muy bien, la gente necesita la buena noticia de la música. La música, Dios no nos la puso por casualidad. O sea, Dios puso la música, el ejercicio creativo de un autor, que no es otra cosa que un don que Dios regala. Eso lo puso para algo, eso tiene todo un propósito. Si tú, en tu capacidad de transmitir a través de tu programa, si tú no aprovechas eso, que sin lugar a dudas un regalo que Dios te dio, estás malgastando un don.
3: Claro.
4: ¿Me entiendes, Jesse? O sea, no podemos darnos ese lujo. Nosotros estamos aquí por algo.
3: Claro.
4: ¿Ves? Y tu deber ante ese algo es transmitir, ¿sabes? Es transmitir, es ser un vehículo.
3: Claro. ¿Y qué mejor que ser un vehículo de inspiración, de un mensaje en el escenario positivo, pero no solo en el escenario, un mensaje también en canciones que vienen, que están, que han estado, que vendrán? Yo creo que ese vehículo que yo desde mi trinchera y tú desde la tuya formamos es muy necesario para la sociedad de hoy.
4: Tú sabes que me pasaba hablando de Tan Enamorados. Me decían, no, es que Tan Enamorados lo escuchas hoy y suena como si fuera actual.
3: Sí, claro.
4: ¿No? Y yo digo que el Tan Enamorado ya lo escribí una vez. Ya yo esa letra la hice una vez. Porque viste que a veces te dice, tú tienes que hacerte una rola como Tan Enamorado.
3: Sí, claro.
4: O te tienes que hacer una rola como La Cima. No puedo, porque ya esa la hice. Tengo que hacer una nueva. Y hoy, para que seas feliz, que la has apoyado muchísimo en tu emisora, en Nexa, en toda la cadena, para que seas feliz es eso. Es un nuevo desahogo. Es una canción para el despechado. Tú dijiste al principio de la presentación de que lo que yo hago es para acompañar a la gente en su momento de felicidad, de desdicha. Y es verdad. Y para que seas feliz es una canción para el despechado. ¿Cuánto despechado no hay en todo México?
3: ¡Uf!
4: ¿Ah? No. ¿Cuánto despechado no hay? Que necesita en qué refugiarse. Y se refugia en la música.
3: Y yo creo que además, este tema del despecho ha estado en nuestra vida presente
4: sí o sí
3: en algún momento.
4: Por supuesto.
3: Sí o sí.
4: Por supuesto.
3: Entonces, el sacarlo con una canción,
4: sí,
3: es algo que te hace que desfogues y que sueltes absolutamente
4: todo. Si tú me preguntas, ¿qué tiene en común todo nuestro continente, toda América? Y yo te puedo asegurar que uno de los grandes común denominadores que hay en nuestra América es el despecho. El despecho venezolano, el despecho mexicano.
3: ¿El brasileño?
4: El despecho brasileño, explícamelo. El despecho argentino, el del Río de la Plata, el de Uruguay, el tango, el candombe, todo eso. Eso es el despecho.
3: Claro,
4: ¿entiendes? Y la música es precisamente esa tabla a través de la cual se va deslizando ese sentimiento de despecho que todo el mundo siente en algún momento de la vida.
3: Y que vas navegando hasta que sale.
4: Hasta que sale.
3: Y encuentras ya por ahí a un amor y ya encuentras. Hay otra canción que te va a llevar.
4: Exactamente. ¿No?
3: Y luego otra canción que te va a llevar.
4: Que eso es y la música, tiene esa particularidad que se llama evocación. Y por donde tú vayas, un poco como el perfume, pero la música mucho más. Por donde tú vayas, tú escuchas una canción y dices, esta canción me evoca un momento triste de mi vida. O me acuerdo cuando conocí a fulana de tal o a mengano. O sea, cuando me atravesé por este despecho. La música tiene eso, evocación.
3: La música es vida, es alma, es espíritu. Y has estado tú haciéndonos cantar por décadas, Ricardo. La verdad es que ahora que mencionabas todo el continente americano, yo decía, caray, es que lo conquistaste todo.
5: Pero no era ese el fin.
3: No, no,
5: el
3: fin,
5: de la
3: pero...
5: conquista, pero sí,
3: pero
5: el de...
3: finalmente
5: del...
3: llegó.
5: Sí, el del enamoramiento.
3: Todo desde el sur, desde el cono sur hasta el polo norte, caray.
5: Yo te voy a decir una cosa que estoy razonando, mejor dicho, meditando a medida que te estoy hablando. Yo nunca imaginé en los comienzos de mi carrera que yo hoy iba a estar tan agradecido de Dios por todo lo que me ha regalado. Yo nunca me lo imaginé. Yo siempre fui cercano a creer en Dios y todo eso. Me entregué a Cristo hace 34 años. Pero nunca imaginé que yo iba a tener tanto motivo para darle gracias. Nunca, nunca imaginé eso.
3: Es que fíjate que finalmente reflexionando, pues Dios es la creación y la creación es la creatividad.
5: Sí,
3: y la creación es el sentimiento.
5: Claro,
3: y la creación es el amor.
5: Claro,
3: es la familia,
5: claro,
3: es la relación. Y si estás en la creación, claro, estás en todo.
5: Sí, mano, sí. Oye, gracias, Jesse.
3: No, hombre, gracias.
5: Gracias, ha sido hermoso. Ha sido un momento quizás muy corto y es como para desarrollar mucho más los temas que hemos tocado, pero te quiero agradecer, Jesse, porque has estado presente, no solamente en mi vida como profesional, sino también en la vida profesional de mis muchachos.
3: Que yo adoro. Mándales
5: sí,
3: un beso a los dos,
5: sí,
3: por
5: claro
3: favor.
5: Sí.
3: Estuve con ellos desde los demos,
5: sí,
3: en
5: lo
3: los
5: sé,
3: estudios.
5: Lo sé, lo sé. Escuchando demos,
3: escuchando
5: lo sé.
3: Demos.
5: Y me consta, lo sé.
3: Y son dos seres humanos, sí, como tú, como tu familia, que la conocí en la serie. pero son dos seres humanos, qué bárbaro, de un nivel igual.
5: Gracias,
3: lo traen,
5: papá,
3: del padre y de la madre.
5: Sí, no, esa es la, sí, protagonista.
3: Que de un nivel bárbaro como tú y pues que larga vida para,
5: gracias,
3: Ricardo Montaner y
5: su
3: música.
5: Dios,
3: gracias por estar en México.
5: Gracias por,
3: gracias
5: todo,
3: por estar en la radio.
5: Gracias, gracias. Saludos a todos en
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0: nosotros y ya sabes, muchas bendiciones y los amo a todos. Cuídense, bye.
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2: Cada ciudad tiene cosas que lo hacen única. Y en Puerto Vallarta tenemos muchas cosas que nos caracterizan y hacen únicos a los patas aladas. Costumbres, lugares, comidas, frases y hasta problemas que solamente entienden quienes viven aquí. Así que hoy queremos descubrir algo. ¿Qué es lo más vallartense que existe? Yo soy Melissa Madero y esto es Melissa y la Gente.
3: Estoy con Aileen y le voy a preguntar, ¿qué es lo más vallartense que hay?
4: Yo pienso que en la zona del malecón, lo que es las playas, la zona turística.
3: ¿Qué es lo que más nos representa, lo que más representa Vallarta? ¿Qué dices? ¡Melissa! Ahí es Vallarta.
4: ¿Qué es lo que más podría representar a Vallarta? Pues sería su amabilidad, su gente, las esculturas que tenemos de nuestros grandes artistas, como el Caballito de Mar.
3: Sí. Y, por ejemplo, si viene alguien y tú le quieres enseñar una comida típica de aquí, de mira, tienes que probar esto porque en Vallarta nomás se come así de rico.
4: Los mariscos, sin duda. El tipo de marisco que vendemos en Vallarta yo creo que es lo mejor.
3: Y la comida que dices, uy, desde chiquita nos preparaban eso, que aquí siempre se ha comido así.
4: Pues, ¿qué podría decir? La comida de los alrededores, lo que son los ranchos, el restaurante Las Cazuelas, por ejemplo, que está yendo al Colorado, que muy, muy buen ambiente, tipo contemporáneo, pueblo, algo así.
3: Y, por ejemplo, ¿sabes qué es Vallarta cuando...? Yo te pongo un ejemplo. ¿Sabes qué es Vallarta cuando ves a la gente en chanclas? ¿Sabes qué es Vallarta cuando...?
4: En tiempo de frío trae short.
3: Es cierto, es cierto. Muchas gracias, Aline.
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años, Venezuela y Colombia, países hermanos, se unieron para dar nacimiento a una canción. Formó parte de las canciones más importantes de la música latina de la anterior década y fue en colaboración con mis hermanos de Piso 21, que sin ellos no me hubiese cambiado la vida. Fueron mi primera colaboración mundial, mi primer billón literalmente. Junto con ellos tenemos la canción más hermosa que pudimos haber creado. Quiero agradecerle a toda la gente que formó parte, agradecerle a los muchachos por su tiempo, por su talento, por su día y por su amistad, que es algo muy difícil de preservar y de mantener en esta industria y en este medio. Y bueno, hoy estamos aquí grabando la segunda cita, que sean terceras, cuartas, quintas, muchas citas más y muchos billones más, en nombre de Dios. ¡Vamos!

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0: las curiosidades de tus artistas favoritos. Adam Levine, cantante y líder de la banda Maroon 5, no siempre se ganó la vida como cantante. Mientras estudiaba, trabajó un tiempo como mesero del restaurante Johnny Rockets. 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

Las curiosidades de tus artistas favoritos. El vocalista y líder de la banda Metallica, James Hetfield, llegó a trabajar como conserje en una escuela.

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3: Muy pero muy buenas tardes, cuando son exactamente las 4 con 12 minutos.

0: 2 de la tarde en este martes 6 de octubre de 2026. Y hoy tenemos un viaje muy interesante, porque a veces el turismo es conocer culturas, otros lugares, historias, tomarse buenas fotos, pero también dentro del turismo existe el turismo religioso. Así que hoy estaremos hablando de Talpa de Allende, así tal cual, todo lo que gira en torno a la distancia, a todos los datos curiosos, cómo llegar, cómo ser peregrino, cuánto tiempo te demoras siendo peregrino, dependiendo del ángulo. Yo ya lo viví, pero lo viví desde Ameca en dirección a Talpa de Allende. Yo soy Cris Ferragut, estoy contigo hasta las 6 de la tarde con buena música y con este pase de abordar que está a punto de comenzar. Y esto arrancó.
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1: 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Nosotros siempre colocamos el destino y la idea de todo esto de que tenemos con Extra Trip es llevarte a tus oídos las ideas de que puedas hacer lo que tú desees y a donde quieras ir. Darte toda la información de distancia, datos curiosos, economía y cómo llegar a los lugares. Y hoy estamos abrazando todo lo que es el tema central, primero con relación al turismo religioso, que también es muy importante dentro del marco de todo lo que gira en torno al turismo en general. Y al mismo tiempo es una segmentación dentro del mismo. Existen muchos destinos con turismo religioso, pero hoy estamos abrazando a Talpa de Allende, en donde esta localidad se encuentra aproximadamente entre 91 y 127 kilómetros por la carretera desde Puerto Vallarta hasta Talpa de Allende, dependiendo de la ruta exacta que tomes por la sierra. Yo normalmente, me gusta irme por el lado de Ixtapa, Las Palmas, San Sebastián, en dirección a Mascota. Y ya después de Mascota, viene Talpa de Allende. Mascota también es mágico, es muy bonito el lugar, pero en sí, lo que te atrapa de Talpa de Allende, que al ser tan chiquitito y tan, así tan, la verdad, muy pintoresco, sus calles, sus lugares de comida y atracciones también alrededor de todo lo que gira en torno a esta atractiva manera de hacer un turismo y que es religioso. La distancia en coche, ¿cómo nos podemos mover hasta allá? Nos tenemos que mover alrededor de, en coche, sea 91 kilómetros por la vía más directa, pasando por Las Palmas y Mascota, es la que te comentaba. El tiempo estimado son de 2 horas a 50 minutos. Pero si tomas un autobús, sí tienes que echarle así como que más cálculo al tiempo. Pueden ser 3 o 4 horas, ¿va? Detalles que puedes tomar en las líneas regionales de autotransportes de Guadalajara, Talpa, Mascota, ATM y desde la central de autobuses de Puerto Vallarta. El costo suele ser y oscilar entre los 180 y 310 pesos.
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0: 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Las curiosidades de tus artistas favoritos. La cantante estadounidense y de ascendencia mexicana, Becky G, escribió sus primeras canciones a la

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las curiosidades de tus artistas favoritos. El nombre completo de Shawn Mendes es Shawn Peter Raul Mendes y nació un 8 de agosto de 1998 en Toronto, Canadá. Su padre es portugués y su madre inglesa.

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1: Solamente faltan 11 minutos para que sean las 5 de la tarde. Y en estos datos curiosos que tenemos, y estamos en el marco de lo que es Talpa de Allende, este turismo religioso, pues bueno, son muchos, muchos, muchos. Y hay detalles importantes que tienes que saber, ¿va? Así que presta atención, porque a veces de repente nosotros podemos decir, bueno, pero en coche no me demoro mucho, en autobús un poquito más. Pero entonces, si tú eres o deseas disfrutar a través de la fe, el peregrinar hacia Talpa de Allende, dependiendo desde qué punto. Yo lo hice desde el Cerro del Obispo de Ameca y fueron 2 días, ¿va? Y se camina mayoritariamente mientras exista oscuridad y frescura, porque es pesadito, o sea, se siente interesante. Pero ahorita la distancia que estamos hablando es de acá de Puerto Vallarta, la ruta a pie tradicional a través de la Sierra Abarca, aproximadamente 88 a 90 kilómetros de recorrido a pie. Y toma entre 2 o 3 días, dependiendo de la condición física y las paradas que se puedan generar. Los detalles, a veces de repente, de estas rutas, están en grupos de las mismas comunidades de diferentes iglesias, en donde se va generando el trayecto y ya van ahí organizándose. Pero el trayecto por la sierra comienza rumbo al Jorullo, pasando por brechas y poblados como San Pedro, buen punto para desayunar, Las Mesas, Los Lobos y las inmediaciones del río y ruinas del Cuale, para luego descender hacia Talpa. Así que está interesante. Yo lo he hecho de Guadalajara, no lo he hecho de acá de Puerto Vallarta, así que lo tendré que colocar en mis pendientes. Así que la mejor época, eso te lo digo al regreso. Yo soy Christopher Ragut, en todas partes ponte Exa 89.9.
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2: Cada ciudad tiene cosas que lo hacen única. Y en Puerto Vallarta tenemos muchas cosas que nos caracterizan y hacen únicos a los patas aladas. Costumbres, lugares, comidas, frases y hasta problemas que solamente entienden quienes viven aquí. Así que hoy queremos descubrir algo. ¿Qué es lo más vallartense que existe? Yo soy Melissa Madero y esto es Melissa y la gente. Estoy con Aileen y le voy a preguntar, ¿qué es lo más vallartense que hay?
3: Yo pienso que la zona del malecón, lo que es las playas, la zona turística.
2: ¿Qué es lo que más nos representa, lo que más representa Vallarta? ¿Qué dices? Ahí es Vallarta.
3: ¿Qué es lo que más podría representar a Vallarta? Pues sería su amabilidad, su gente, las esculturas que tenemos de nuestros grandes artistas, como el Caballito de Mar.
2: Sí. Y, por ejemplo, si viene alguien y tú le quieres enseñar una comida típica de aquí, mira, tienes que probar esto porque en Vallarta nomás se come así de rico.
3: Los mariscos, sin duda. El tipo de marisco que vendemos en Vallarta yo creo que es lo mejor.
2: Y la comida que dices, uy, desde chiquita nos preparaban eso, que aquí siempre se ha comido así.
3: Pues, ¿qué podría decir? La comida de los alrededores, lo que son los ranchos, el restaurante Las Cazuelas, por ejemplo, que está yendo al Colorado, que muy, muy buen ambiente, tipo contemporáneo, pueblo, algo así.
2: Y, por ejemplo, ¿sabes qué es Vallarta cuando...? Yo te pongo un ejemplo. ¿Sabes qué es Vallarta cuando ves a la gente en chanclas? ¿Sabes qué es Vallarta cuando...?
3: En tiempo de frío trae short.
2: Es cierto, es cierto. Muchas gracias, Aileen.
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0: El clima, fíjate que el clima en Puerto Vallarta, vamos a hablar del clima de aquí exactamente, está dentro del marco de un 28 grados centígrados, una máxima de 31 y sensación de 33, pero recuerda que la lluvia vendrá cerca de las 6 de la tarde o cerca de las 7.

Las curiosidades de tus artistas favoritos. El cantante Robbie Williams confesó en una entrevista que no cuenta con licencia de conducir, ya que no es algo que le interese.

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8: Continuamos con nuestro programa. Las curiosidades de tus artistas favoritos. Aunque parezca increíble, la gran cantante ya desaparecida Whitney Houston no tiene estrella en el Paseo de la Fama de Hollywood. Esto debido a que sus representantes no fijaron una fecha para la ceremonia de entrega de la estrella y el plazo se venció en el año 2000.

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6: Algunas ballenas de Groenlandia pueden vivir más de 200 años.
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2: Esa sí no necesita maleta, lo más importante, ¿sabes qué es? Es que saber la época más principal para poder viajar en la zona es cuando vas a peregrinar, es de marzo en Semana Santa y los días santos.

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0: Antes de ser cantante, la artista italiana Laura Pausini quería ser arquitecta, pero curiosamente fueron sus padres quienes inscribieron secretamente a un concurso de talento a Laura y su éxito fue inmediato.

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3: ¡Ele, mi querido Exa Lover! ¿Cómo estás? Muy buenas tardes. Qué gusto poder estar contigo en este ya maravilloso martes 6 de octubre. Aquí vamos, ¿verdad? Más que listos, por supuesto, para disfrutar de los últimos meses de este maravilloso 2026. Y yo tengo desde que arrancó el año preguntándote, ¿cómo vas con los propósitos de año nuevo? ¿Los lograste? ¿No los lograste? ¿Te falta alguno? No sé, cuéntamelo todo al 322-131-9121. Y vamos a recordar que en su momento, pues habíamos planeado que nuestros propósitos tenían que ser realistas, a corto plazo, a mediano plazo, ¿no? Pero el chiste es que también no te aventaras 12, o sea, que dijeras, de los 12 a lo mejor nada más voy a tratar de lograr 6 propósitos o 4